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1: A continuación les presentamos Con estos versos de la tierra mía, poesía en la voz del actor Francisco Valladares y música del compositor Isaac Albeniz con el pianista Esteban Sánchez. Iniciaremos con el poema Prendimiento de Antoñito el Camborio en el Camino de Sevilla y Muerte de Antoñito el Camborio de Federico García Lorca. Enseguida música Evocación. Después el poema Elegía a Ramón Sidje de Miguel Hernández. La melodía Eritaña. Después el poema Retrato de Antonio Machado. La melodía Málaga y el poema Volverán las oscuras golondrinas de Gustavo Adolfo Bécquer.
2: Antonio Torres Heredia, hijo y nieto de Camborios, con una vara de mimbre va a Sevilla a ver los toros. Moreno de verde luna anda despacio y garboso, sus empavonados bucles le brillan entre los ojos. A la mitad del camino cortó limones redondos y los fue tirando al agua hasta que la puso de oro. Y a la mitad del camino, bajo las ramas de un olmo, guardia civil caminera lo llevó codo con codo. El día se va despacio, la tarde colgada a un hombro, dando una larga torera sobre el mar y los arroyos. Las aceitunas aguardan la noche de Capricornio y una corta brisa ecuestre salta los montes de plomo. Antonio Torres Heredia, hijo y nieto de Camborios, viene sin vara de mimbre entre los cinco tricornios. Antonio, ¿quién eres tú? Si te llamaras Camborio hubieras hecho una fuente de sangre con cinco chorros. Ni tú eres hijo de nadie, ni legítimo Camborio. Se acabaron los gitanos que iban por el monte solos. Están los viejos cuchillos tiritando bajo el polvo. A las 9 de la noche lo llevan al calabozo, mientras los guardias civiles beben limonada todos. Y a las 9 de la noche le cierran el calabozo, mientras el cielo reluce como la grupa de un potro. Voces de muerte sonaron cerca del Guadalquivir, voces antiguas que cercan voz de clavel varonil. Les clavó sobre las botas mordiscos de jabalí. En la lucha daba saltos jabonados de delfín. Bañó con sangre enemiga su corbata carmesí, pero eran cuatro puñales y tuvo que sucumbir. Voces de muerte sonaron cuando las estrellas clavan rejones al agua gris, cuando los herales sueñan verónicas de alelí. Voces de muerte sonaron cerca del Guadalquivir. Antonio Torres Heredia, Camborio de dura crin, moreno de verde luna, voz de clavel varonil. ¿Quién te ha quitado la vida cerca del Guadalquivir? Mis cuatro primos Heredias, hijos de Benamejí, lo que en otros no envidiaban, ya lo envidiaban en mí. Zapatos color corinto, medallones de marfil y este cutis amasado con aceituna y jazmín. ¡Ay, Antoñito el Camborio, digno de una emperatriz! Acuérdate de la Virgen porque te vas a morir. ¡Ay, Federico García, llama a la Guardia Civil! Ya mi talle se ha quebrado como caña de maíz. Tres golpes de sangre tuvo y se murió de perfil. Viva moneda que nunca se volverá a repetir. Un ángel marchoso pone su cabeza en un cojín. Otros de rubor cansado encendieron un candil. Y cuando los cuatro primos llegan a Benamejí, voces de muerte cesaron cerca del Guadalquivir.

0: Yo quiero ser llorando el hortelano de la tierra que ocupas y estercolas, compañero del alma tan temprano. Alimentando lluvias, caracolas y órganos mi dolor sin instrumento, a las desalentadas amapolas daré tu corazón por alimento. Tanto dolor se agrupa en mi costado, que por doler me duele hasta el aliento. Un manotazo duro, un golpe helado, un hachazo invisible y homicida, un empujón brutal te ha derribado. No hay extensión más grande que mi herida. Lloro mi desventura y sus conjuntos y siento más tu muerte que mi vida. Ando sobre rastrojos de difuntos y sin calor de nadie y sin consuelo voy de mi corazón a mis asuntos. Temprano levantó la muerte el vuelo. Temprano madrugó la madrugada. Temprano estás rodando por el suelo. No perdono a la muerte enamorada. No perdono a la vida desatenta. No perdono a la tierra ni a la nada. En mis manos levanto una tormenta de piedras, rayos y hachas estridentes, sedienta de catástrofes y hambrienta. Quiero escarbar la tierra con los dientes. Quiero apartar la tierra parte a parte, a dentelladas secas y calientes. Quiero minar la tierra hasta encontrarte y besarte la noble calavera y desamordazarte y regresarte. Volverás a mi huerto y a mi higuera. Por los altos andamios de las flores pajareará tu alma colmenera de angelicales ceras y labores. Volverás al arrullo de las rejas de los enamorados labradores. Alegrarás la sombra de mis cejas y tu sangre se irán a cada lado disputando tu novia y las abejas. Tu corazón, ya terciopelo ajado, llama a un campo de almendras espumosas mi avariciosa voz de enamorado. A las aladas almas de las rosas del almendro de nata te requiero, que tenemos que hablar de muchas cosas, compañero del alma, compañero.
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Mi infancia son recuerdos de un patio de Sevilla y un huerto claro donde madura el limonero. Mi juventud, 20 años en tierra de Castilla. Mi historia, algunos casos que recordar no quiero. Ni un seductor mañara ni un bradomín he sido. Ya conocéis mi torpe aliño indumentario. Mas recibí la flecha que me asignó Cupido y amé cuanto ellas puedan tener de hospitalario. Hay en mis venas gotas de sangre jacobina, pero mi verso brota de manantial sereno. Y más que un hombre al uso que sabe su doctrina, soy en el buen sentido de la palabra bueno. Adoro la hermosura, y en la moderna estética corté las viejas rosas del huerto de Ronsal. Mas no amo los afeites de la actual cosmética, ni soy una ave de esas del nuevo Gaitrinar. Desdeño las romanzas de los tenores huecos y el coro de los grillos que cantan a la luna. A distinguirme paro las voces de los ecos y escucho solamente entre las voces una. ¿Soy clásico o romántico? No sé. Dejar quisiera mi verso como deja el capitán su espada, famosa por la mano viril que la blandiera, no por el docto oficio del forjador preciada. Converso con el hombre que siempre va conmigo. Quien habla solo espera hablar a Dios un día. Mi soliloquio es plática con este buen amigo que me enseñó el secreto de la filantropía. Y al cabo, nada os debo. Debéisme cuanto he escrito. A mi trabajo acudo. Con mi dinero pago el traje que me cubre y la mansión que habito, el pan que me alimenta y el lecho donde yago. Y cuando llegue el día del último viaje y esté al partir la nave que nunca ha de tornar, me encontraréis a bordo ligero de equipaje, casi desnudo, como los hijos de la mar.

0: Volverán las oscuras golondrinas en tu balcón sus nidos a colgar. Y otra vez con el ala sus cristales jugando llamarán. Pero aquellas que el vuelo refrenaban, tu hermosura y mi dicha al contemplar, aquellas que aprendieron nuestros nombres, esas no volverán. Volverán las tupidas madreselvas de tu jardín las tapias a escalar, y otra vez, a la tarde, aún más hermosas, sus flores se abrirán. Pero aquellas cuajadas de rocío, cuyas gotas mirábamos temblar y caer como lágrimas del día, esas no volverán. Volverán del amor en tus oídos las palabras ardientes a sonar. Tu corazón de su profundo sueño tal vez despertará, pero mudo y absorto y de rodillas, como se adora a Dios ante su altar, como yo te he querido. Desengáñate, así no te querrán.
1: Les hemos presentado poesía de diferentes autores en la voz de el actor Francisco Valladares, de la producción Con estos versos de la tierra mía, y música de Isaac Albeniz, con el pianista Esteban Sánchez.
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1: A continuación les presentamos algunos poemas de Ramón López Velarde en la voz de Enrique Lizalde y música de piano con temas de Manuel M. Ponce con Héctor Rojas. Iniciaremos con el poema El Retorno Maléfico. Después, el tema musical Gavota. El poema Hoy como Nunca. A pesar de todo. El poema Mi corazón se amerita. El vals Amorosamente. No me condenes. Y finalmente, Intermezzo número 1.
11: Mejor será no regresar al pueblo. Al Edén subvertido que se calla en la mutilación de la metralla. Hasta los fresnos mancos, los dignatarios de cúpula oronda, han de rodar las quejas de la torre acribillada en los vientos de fronda. Y la fusilería grabó en la cal de todas las paredes de la aldea espectral negros y aciagos mapas, porque en ellos leyese el hijo pródigo al volver a su umbral, en un anochecer de maleficio, a la luz de petróleo de una mecha, su esperanza deshecha. Cuando la tosca llave enmohecida tuerza la chirriante cerradura, en la añeja clausura del zaguán, los dos púdicos medallones de yeso, entornando los párpados narcóticos, se mirarán y se dirán, ¿qué es eso? Y yo entraré con pies advenedizos hasta el patio agorero en que hay un brocal ensimismado con un cubo de cuero goteando su gota categórica como un estribillo plañidero. Si el sol inexorable, alegre y tónico, a servir a las fuentes catecúmenas en que bañábase mi sueño crónico, si se afana la hormiga, si en los techos resuena y se fatiga de los buches de tórtola el reclamo que entre las telarañas zumba y zumba, mi sed de amar será como una argolla empotrada en la losa de una tumba. Las golondrinas nuevas, renovando con sus noveles picos alfareros los nidos tempraneros, bajo el ópalo insigne de los atardeceres monacales, el lloro de recientes recentales por la ubérrima ubre prohibida de la vaca, rumiante y faraónica, que al párvulo intimida, campanario de timbre novedoso, remozados altares, el amor amoroso de las parejas pares, noviazgos de muchachas frescas y humildes como humildes coles, y que la mano dan por el postigo a la luz de dramáticos faroles. Alguna señorita que canta en algún piano, alguna vieja aria, el gendarme que pita, y una íntima tristeza reaccionaria.

como nunca me enamoras y me entristeces. Si queda en mí una lágrima, yo la excito a que lave nuestras dos lobregueces. Hoy como nunca, urge que tu paz me presida. Pero ya tu garganta solo es una sufrida blancura que se asfixia bajo toses y toses, y toda tú una epístola de rasgos moribundos colmada de dramáticos adioses. Hoy como nunca, es venerable tu esencia y quebradizo el vaso de tu cuerpo, y solo puedes darme la exquisita dolencia de un reloj de agonías cuyo tic-tac nos marca el minuto de hielo en que los pies que amamos han de pisar el hielo de la fúnebre barca. Yo estoy en la ribera y te miro embarcarte. Huyes por el río sordo y en mi alma destilas el clima de esas tardes de ventisca y de polvo en las que doblan solas las esquilas. Mi espíritu es un paño de ánimas, un paño de ánimas de iglesia siempre menesterosa. Es un paño de ánimas goteado de cera, hollado y roto por la grella astrosa. No soy más que una nave de parroquia en penuria, nave en que se celebran eternos funerales, porque una lluvia terca no permite sacar el ataúd a las calles rurales. Fuera de mí la lluvia, dentro de mí el clamor cavernoso y creciente de un salmista. Mi conciencia mojada por el hisopo es un ciprés que en una huerta conventual se contrista. Ya mi lluvia es diluvio, y no miraré el rayo del sol sobre mi arca, porque ha de quedar roto mi corazón la noche cuadragésima. No guardan mis pupilas ni un matiz remoto de la lumbre solar que tostó mis espigas. Mi vida solo es una prolongación de exequias bajo las cataratas enemigas.

Mi corazón leal se amerita en la sombra. Yo lo sacara al día como lengua de fuego que se saca de un ínfimo purgatorio a la luz. Y al oírlo batir su cárcel, yo me anego y me hundo en la ternura remordida de un padre que siente entre sus brazos latir un hijo ciego. Mi corazón leal se amerita en la sombra. Placer, amor, dolor, todo le es ultraje y estimula su cruel carrera logarítmica, sus ávidas mareas y su eterno oleaje. Mi corazón leal se amerita en la sombra. Es la mitra y la válvula. Yo me lo arrancaría para llevarlo en triunfo a conocer el día, la estola de violetas en los hombros del alba, el cíngulo morado de los atardeceres, los astros y el perímetro jovial de las mujeres. Mi corazón leal se amerita en la sombra. Desde una cumbre enhiesta, yo lo he de lanzar como sangriento disco a la hoguera solar. Así extirparé el cáncer de mi fatiga dura. Seré impasible por el este y el oeste. Asistiré con una sonrisa depravada a las ineptitudes de la inepta cultura. Y habrá en mi corazón la llama que le preste el incendio sinfónico de la esfera celeste.

Yo tuve en tierra adentro una novia muy pobre. Ojos inusitados de sulfato de cobre. Llamábase María. Vivía en un suburbio y no hubo entre nosotros ni sombra de disturbio. Acabamos de golpe. Su domicilio estaba contiguo a la estación de los ferrocarriles. ¿Y qué noviazgo puede ser duradero entre campanadas centrífugas y silbatos febriles? El reloj de su sala desgajaba las 8. Era diciembre. Yo departía con ella bajo la limpidez glacial de cada estrella. El gendarme, remiso a mi intriga inocente, hubo de ser al fin forzoso confidente. María se mostraba incrédula y tristona. Yo no tenía traza de una buena persona. ¿Olvidarás acaso, corazón forastero, el acierto nativo de aquella señorita que oía y desoía tu pregón embustero? Su desconfiar ingénito era ratificado por los perros noctívagos, en cuya algarabía reforzábase el duro presagio de María. Perdón, María. Novia triste, no me condenes. Cuando oscile el quinqué y se abatan las 8, cuando el sillón temezca, cuando ululen los trenes, cuando trabes los dedos por detrás de tu nuca, no me juzgues más pérfido que uno de los silbatos que turban tu faena y tus recatos.

0: Les hemos presentado poesía de Ramón López Velarde en la voz de Enrique Lizalde y música de piano con temas de Manuel M. Ponce con Héctor Rojas.
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8: Vamos a presentarles música instrumental con el grupo argentino Ave Fénix Cuarteto de Cuerdas, con los siguientes temas: Nada Más Importa, Tira Para Arriba, El Que No Ha Sido Perdonado, Titanio, Candelabro, Ojo de Tigre.

Acabamos de presentarles música instrumental con los temas Nada más importa, Tira para arriba, El que no ha sido perdonado, Titanio, Candelabro, Ojo de Tigre y Don, con el grupo Ave Fénix Cuarteto de Cuerdas.

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7: A continuación les ofrecemos en Radio Zacatecas, en la voz del tenor Plácido Domingo, los siguientes boleros. Sabrás que te quiero, Arráncame la vida, Así, Flor de Azalia, Noche de Ronda y El Popurrí por Amor, Así como te buscaba y Yo vendo unos ojos negros.

0: Les hemos presentado Sabrás que te quiero, Arráncame la vida, Así, Flor de Azalia, Noche de Ronda y El Popurrí, Por Amor, Así como te buscaba y Yo vendo unos ojos negros, en la voz de Plácido Domingo.
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3: Yo soy Lalo Bravides y le doy la más cordial bienvenida a este espacio informativo. Le agradezco de antemano que haya estado toda la semana bien informado con nosotros. Durante la próxima hora lo invito a que juntos conozcamos los acontecimientos que hoy son noticia en nuestro estado, el país y por supuesto en el mundo entero. 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Nuestros teléfonos en cabina ya los conoce usted, 492-688-1546 para que nos llame, o bien escríbanos vía WhatsApp al 492-179-6589. Lo mejor es que entre en contacto directo con nosotros. Vamos a cuestiones del clima porque este viernes, a pesar de los cielos parciales nublados, tuvimos calor bochornoso a lo largo de todo el día. A esta hora tenemos una temperatura muy agradable de 20 grados centígrados y un cielo mayormente nublado. Para el fin de semana tendremos un sol brillante y nula posibilidad de lluvia, así que puede lavar el carro, lavar la ropa, etcétera, aunque habrá vientos de hasta 30 kilómetros por hora. La temperatura mínima será de 9 grados y la máxima de 24 grados centígrados. Bien, es momento, será el día con la información más importante ocurrida en las últimas horas.
4: 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Buscan legislar para proteger a personal educativo ante señalamientos infundados. 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
3: Iniciamos esta noche viernes con una pregunta interesante. ¿Se ha puesto a pensar cuánto tiempo están expuestos niños y adolescentes a la pantalla del celular, la tableta o la computadora cada día? Bueno, si nunca lo ha pensado, esta información le interesa.
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3: Los entornos virtuales y lo que se publica en las redes sociales no es malo, pero es como todo en exceso, hace daño. Luego entonces, sí, hay que estar ahí, pero no todo el tiempo. Hay que dedicar también tiempo a otras actividades. Esta tarde, en otra información, le platico que en el municipio de Fresnillo, precisamente en la comunidad de Plateros, el gobernador David Monreal realizó el segundo foro del bienestar, donde destacó que durante su administración se han implementado el mayor número de programas sociales en la historia del estado. Mi compañero Isaías León estuvo ahí y nos tiene la información.
8: El gobernador David Monreal Ávila recordó esta tarde desde Fresnillo que durante su administración se han implementado los programas más ambiciosos de carácter social en la entidad. En Fresnillo, durante la realización del Foro del Bienestar, el segundo que se realiza en este mes, el gobernador apuntó que los programas que se han implementado a nivel social, becas y toda la gama de recursos que se aplican hacia la sociedad, no se habían hecho nunca en la historia.
9: Por eso tenemos los proyectos más ambiciosos de la historia. Jamás, jamás, y eso es para gritarlo, para presumirlo, jamás se tuvo una política pública tan robusta, de manera universal. Los abuelitos, que se ha convertido en un derecho constitucional, el 100% de los abuelitos. Los estudiantes, ahora por primera vez ya cerramos el círculo virtuoso de la educación para la transformación. Beca en primaria, beca en secundaria, beca preparatoria. Y ahora hemos convenido con nuestra presidenta de la República, beca en todas las universidades públicas, en la profesional.
8: Asimismo, luego de una conversación que mantuvo esta mañana con la presidenta Claudia Sheinbaum, el gobernador David Monreal informó que no serán 200, sino 340 los consultorios que se instalarán en Zacatecas, ampliándose estos hacia las zonas urbanas. Así lo dijo.
9: 200 nuevos consultorios con enfermera, con doctor y con medicamento en las comunidades más grandes de Zacatecas. ¿Cuándo van a empezar a funcionar? El primero de enero. Pero ¿saben qué? Me dijo hoy la presidenta de la República que nos vayamos a 348 consultorios. Vamos a cubrir prácticamente todo el estado porque incorporamos la zona urbana.
8: En las instalaciones de béisbol en la comunidad de Plateros, el gobernador David Monreal recordó que estos programas que hoy se implementan podrían no ser para siempre. Así lo dijo.
9: Porque haber llegado a este estado de bienestar no ha sido sencillo. Ha sido toda una lucha. Y les convoqué porque nadie debe de sentirse confiado, porque nadie debe de olvidar que es producto de una lucha y de una conquista, porque pareciera que nunca más nos los van a quitar. Y ese es el propósito, que no nos los vayan a quitar. Pero no solo eso, tenemos que seguir luchando para consolidar, tenemos que seguir luchando para ampliar y tenemos que seguir luchando para lograr ese estado de bienestar a lo largo y ancho de nuestro estado en los 58 municipios. De eso se trata este movimiento y este gran momento.
8: Y al final de su discurso, el gobernador recordó, como lo hace en cada ocasión, que es tiempo de mujeres. Dijo que son muy buenas para la administración del hogar, pero han resultado muy buenas también para gobernar. Así lo mencionó.
9: Son muy buenas administradoras. Estiran el gasto, rinden el dinero como si fueran magos, magas, multiplican los panes, los pesos. Todo eso las hace grandes a las mujeres. Y ahora, lo mejor de lo mejor, están demostrando que sí saben gobernar. Y por ejemplo, nuestra presidenta de la República. ¡Que viva nuestra presidenta de la República!
8: Desde la comunidad de Plateros, en el municipio de Fresnillo, reportó Isaías León.
3: Bien, ahí está este reporte muy completo. Gracias, Isaías, de todo lo que sucedió esta tarde ya en Plateros. Vamos ahora a cuestiones del magisterio, ya que señalamientos infundados han afectado de sobremanera a docentes de diferentes niveles educativos, lo que dio pie a que este viernes el Congreso del Estado se realizara el foro magisterial para fortalecer la protección y respaldo al personal educativo. La información es de Andro Silva.
10: Este viernes se realizó el Foro Magisterial para fortalecer la protección y respaldo al personal educativo, iniciativa presentada en el Congreso del Estado por la diputada Susana Barragán Espinosa con apoyo del diputado Martín Álvarez Casio, con el objetivo de proteger a los docentes ante calumnias de maltrato o abuso que, en ocasiones, sin pruebas fehacientes, han derivado en la remoción del puesto e incluso el despido, ocasionando un daño moral e irreversible a su vida profesional, personal y familiar.
11: Tenemos una gran tarea porque le debemos mucho a la comunidad educativa, ya que ustedes son los que forman a los futuros profesionistas. Entonces, es de reconocerles su gran trabajo y que espero que este foro salga una iniciativa fortalecida, una iniciativa sin lagunas legales, priorizando la niñez y la adolescencia, que es el objetivo de todos, pero que también ustedes se sientan protegidos, que no se sientan solos, porque para eso estamos aquí.
10: El foro busca tomar en cuenta las experiencias de las y los maestros, quienes a lo largo de más de 4 horas tuvieron la oportunidad de intercambiar experiencias mediante 25 ponencias, con temáticas como la protección de la comunidad escolar, la ontología jurídica enfocada a la inteligencia artificial, procesos para la reparación integral del daño, experiencias que destruyen la vida de cada individuo por calumnias, cargas laborales, gestión emocional, círculos juveniles de escucha y prevención de la violencia escolar.
12: Hay mucho que agradecer. Hoy los veo a ustedes de frente y reconozco el liderazgo académico y político de cada una y cada uno de ustedes. Dice, hablar compromete. El hecho de que hayan venido desde su municipio acá compromete a seguir trabajando a favor de la educación. Es una acción muy democrática, pero también es una acción muy valiente. El hecho de reunirnos hoy las instituciones a favor de las maestras y maestros, a favor de niñas y niños, a favor de padres y madres de familia, es un antecedente histórico que quedará sentado hoy en Zacatecas.
10: La iniciativa se encuentra en la Comisión de Justicia de la Legislatura, que preside Martín Álvarez Casio, quien señaló que la propuesta no va encaminada solo a modificar el Código Penal, sino a un tema preventivo, ya que no se debe hacer una ley al vapor ni para salir del apuro. Por el contrario, se debe construir una herramienta útil a futuro.
13: Y creo que la idea de todos los que estamos en este foro y los que estamos aquí en el presidio es construir una iniciativa de ley que sirva para que los maestros puedan ejercer su trabajo de una manera segura, de una manera que se les respete sus derechos. Una ocasión que platiqué con el maestro Filiberto, yo le decía, porque ha habido varias iniciativas, yo le decía, es que yo soy de la idea, maestro, que tenemos que hacer algo integral, tenemos que abrirnos, tenemos que escuchar a los maestros, a los directores, a quien ha padecido alguna amenaza, a quien ha padecido alguna acusación.
10: Desde la Fiscalía General de Justicia, la Comisión de Derechos Humanos, las dirigencias del Magisterio y las representaciones de las asociaciones de madres y padres de familia participaron en el foro. La información que se recopiló servirá como base para nutrir la iniciativa que será discutida y votada en el Congreso.
14: Hace falta una herramienta de protección para las maestras y los maestros. Las maestras y los maestros en la historia de nuestro país han sido fundamentales. Y desafortunadamente hemos llegado a un punto en el que la maestra y maestro que está frente a grupo ya no se siente esa figura de autoridad.
10: Con imágenes de Miguel Correa para N24 y Radio Zacatecas, Andro Silva.
3: Eso en cuanto a temas del magisterio, pero vámonos ahora a cuestiones de seguridad, ya que gracias al trabajo coordinado entre las diferentes corporaciones, durante la semana se lograron resultados relevantes en diversos municipios. Así lo informó el secretario de Seguridad Pública, Arturo Medina Mayoral.
15: Durante la conferencia de seguridad, el secretario general de Gobierno, Rodrigo Reyes Muguerza, compartió los resultados obtenidos esta semana. Destacó las acciones coordinadas de la Mesa Estatal de Construcción de Paz y Seguridad que permitieron acumular 33 personas detenidas, 40 vehículos asegurados, 12 campamentos desmantelados y 4 laboratorios localizados, además de resultados relevantes en Jerez, Juchipila y Fresnillo.
16: Se dio un aseguramiento de un rancho, también un nuevo laboratorio, al igual que un operativo muy importante en Juchipila, con al menos 9 personas detenidas, ya lo detallará mi general mayoral. Ustedes también informamos sobre el tema de Jerez, lo sucedido en Jerez, la agresión que inició entre civiles armados y que terminó con un operativo exitoso por parte de la Mesa de Construcción de Paz. Y otros detalles, también una ampliación sobre la investigación del caso del 18 de julio, el homicidio de las 10 personas. Hay un avance muy importante después de que la Guardia Nacional lograra una detención como parte del operativo.

0: delictivos y fueron detenidos 12 personas, además de localizarse 3 campamentos y 2 laboratorios. Detalló que durante este periodo, las acciones de las fuerzas de seguridad permitieron el aseguramiento de 11 vehículos, 298 dosis de probable droga, 6 armas, 85 cartuchos, 22 artefactos explosivos, 6 reactores, 80 bultos de probable sosa cáustica, 2 chalecos balísticos y 2 casas de seguridad.
1: Desde el 18 de julio hasta el día de ayer, son 12 campamentos, 4 laboratorios, ahí ya está incluido el de el día de ayer, 12 puestos de observación, las 2 pistas clandestinas, 29 cateos, 17 casas de seguridad, se han recuperado 40 vehículos, en un total van 33 detenidos, 11 civiles armados sin vida. Entonces es un resultado fuerte. Estamos golpeando la estructura logística también de los delincuentes con todo eso que se ha logrado asegurar, recuperar. La siguiente, por favor, ahí tenemos las 4 semanas, cómo vamos avanzando, semana por semana. Ahí tenemos qué ha pasado en cada una de las semanas, cómo vamos avanzando. Es una línea de tiempo, lo llevamos día por día y lo consolidamos en la semana. La siguiente, por favor. Derivado de ese despliegue que les comenté en la mañana por el antibloqueo y todo lo que andamos haciendo sobre las carreteras, proteger al Estado cuando sucede algo también que mueve la seguridad en otros estados, nosotros tratamos de blindarnos y recuperar, y durante ese recorrido, durante esa aplicación del plan antibloqueo, fueron detenidas estas 10 personas. De las 10, son 2 de Aguascalientes, una de 15 años y una de 22 años, y los demás son de Zacatecas, de Apozol, de Juchipila, de Tlatenango, y una persona de Guadalajara. Esta persona, menor de edad, de 16 años, que venía con este grupo, se manifestó que estaba secuestrada también.
0: Asimismo, informó sobre el aseguramiento realizado en la zona serrana de Jiménez del Teúl, donde fue localizado un complejo de cabañas y aseguraron vehículos, materiales explosivos, probable droga y diversos animales. Por otra parte, en Fresnillo se localizaron y destruyó un laboratorio clandestino y un campamento donde fueron asegurados reactores y diversos materiales utilizados presuntamente para la elaboración de drogas sintéticas.
1: Se localizó en la zona serrana de Jiménez del Teúl un complejo de cabañas. En esa área, en ese complejo, había animales como llamas y otro tipo de pavos reales. También explosivos, cartuchos ahí, como se pueden ver los explosivos aquí en los animales, droga, vehículos, un tractor, todo eso ahí en ese complejo de cabañas. Estamos sacando bien cómo llegaron esos individuos ahí, de quiénes son los dueños o el dueño, para qué son empleadas las cabañas cuando son de manera lícita, ¿no? Damos la impresión que sacaron a la gente de ahí, pero seguimos con esas investigaciones. La siguiente, por favor. Aquí podemos ver un área serrana. Aquí de la sierra. Toda esta es una sierra. Aquí se ve bien marcada, lo más oscuro es la sierra. Hacia acá viene Sombrerete, Chalchihuites, El Teu, Fresnillo y Zain Alto. Y aquí es una cronología. Les informo de donde se han ido localizando los puntos principales, y es sobre el lomo, la parte alta de la sierra.
0: Con imágenes de Juan Carlos González para N24 Noticias y Radio Zacatecas, Tere.

0: niños.
1: En este mismo tema, con la detención de 33 personas presuntamente implicadas en el multihomicidio que se registró la mañana del sábado 18 de julio en la entidad, la Fiscalía General de Justicia reporta avances significativos en este caso.
0: El fiscal general de justicia, Cristian Paul Camacho Osnaya, informó de la detención de 33 personas, de las cuales 19 son consideradas objetos prioritarios. Además, resaltó que se han obtenido 24 órdenes de aprehensión relacionadas con los hechos del 18 de julio, 8 de ellos por probable homicidio calificado. Reportó que 5 personas detenidas el 14 de agosto en Sain Alto son investigadas por su probable participación en los hechos. Indicios balísticos y genéticos permitieron fortalecer las líneas de investigación y obtener órdenes de aprehensión en su contra.
2: Bien se ha mencionado, son 33 personas las que se logró la detención y de las cuales nosotros tenemos detectadas como 19 como de objetivo prioritario, es decir, que están relacionadas de manera directa con el grupo delictivo y también posiblemente con los hechos del pasado 18 de julio. Ante tal situación son 8 originarias de Zacatecas, 7 de Durango, 3 de Sinaloa y una más de Veracruz. Asimismo, en este mismo orden de ideas, se ha logrado obtener 24 órdenes de aprehensión por hechos relacionados en este evento que acabo de mencionar del pasado 18 de julio. Entre estas 24 órdenes de aprehensión, 8 son por homicidio calificado, es decir, por una probable responsabilidad y participación en los homicidios de ese pasado sábado 18 de julio, de la cual 2 personas ya fueron vinculadas a proceso y el resto, es decir, 6 órdenes de aprehensión más, ya fueron otorgadas por el juzgado de control. Cabe señalar que estas 6 personas sobre las cuales recae una investigación y una orden de aprehensión por homicidio calificado en su contra se encuentran detenidas. Es decir, están llevando un proceso por otros delitos totalmente distintos y que la investigación nos ha permitido establecerlos como probables participantes en esta situación. Entre estas están 5 personas que fueron detenidas por la Guardia Nacional el pasado 14 de agosto. Son 4 masculinos originarios del estado de Durango y uno más originario del estado de Veracruz.
0: La Fiscalía ha ejecutado 45 cateos, solicitado 106 técnicas de investigación de control judicial y realizado 279 dictámenes periciales para el esclarecimiento de este caso. Respecto a los hechos registrados en Jerez, tras una agresión entre civiles y armados y un posterior enfrentamiento con elementos de la Guardia Nacional, 5 civiles armados perdieron la vida.
2: Cabe señalar que este fue una agresión entre integrantes del grupo antagónico, es decir, entre civiles armados, y asimismo se localizan diversos casquillos e indicios que están siendo procesados por la Dirección General de Servicios Periciales. A su vez, esta persona ya fue identificada, esto a través del sistema institucional multibiométrico, es decir, a través de la huella dactilar. Esto conforme a datos criminales que ya contaba, es decir, esta persona contaba con antecedentes penales. Esta persona es una persona masculino originario del estado de Durango. En un segundo evento, pero también relacionado con esta situación, se recibió en el sistema de emergencias 911 el robo de un vehículo. Es una camioneta Dodge color gris. Situación, como ya se comentó, de manera inmediata se activó este círculo de seguridad, este despliegue operativo, lo que permitió a la Guardia Nacional dar alcance y tener contacto con estas personas. Sin embargo, estas personas agreden con disparos de arma de fuego a la Guardia Nacional y la Guardia Nacional se ve obligada a repeler dicha agresión. En dicho evento, 4 civiles sin vida, resultan 4 civiles sin vida y asimismo el aseguramiento de 4 armas de fuego. Asimismo, hay equipo táctico, cargadores y cartuchos útiles. En este caso, ya 2 personas han sido identificadas mediante INE. Uno es originario de Michoacán y otro más originario del municipio de Tlaltenango. Por parte de la Policía Estatal, logran la detención de un masculino de 25 años de edad. Él es originario del municipio de Jerez. Le fue asegurado un arma de fuego calibre 9 milímetros, mismo que está siendo procesada, y está haciendo un comparativo balístico para ver si está relacionado con el evento del homicidio doloso registrado minutos previos. Hay un teléfono celular y a esta persona también se le localizan 6 dosis de narcótico. Y ya por último, en una acción distinta, el ejército mexicano asegura un vehículo automotor que cuenta con, también con un reporte de robo.
0: En Juchipila fueron detenidas 10 personas y liberada a una adolescente originaria de Jalisco. Por estos hechos, se integra una carpeta de investigación por diversos delitos, entre ellos secuestro agravado y homicidio calificado en grado de tentativa.
2: Cabe señalar que en esta acción, la Policía Estatal logra la liberación de una víctima, una persona, un adolescente, originaria del estado de Jalisco, misma que señala de manera directa a estas 8 personas. Por tal motivo, la carpeta de investigación está integrada por los delitos de secuestro agravado, homicidio calificado en grado de tentativa, narcomenudeo, asociación delictuosa y atentados en contra de la seguridad. Tenemos un dato muy relevante. Dentro de las 4 personas del sexo femenino que acabamos de mencionar, hay 2 de ellas que son hermanas. Resalta que el pasado 23 de junio, también elementos de la Policía Estatal fueron agredidos en Teúl de González Ortega. En este municipio se logró la detención de 9 personas, entre ellas Lisbeth Guadalupe N., que es hermana de estas 2 personas. Es decir, con la detención que se logró el día de ayer por parte de Policía Estatal, son 3 personas que son de la misma familia que han sido detenidas y también con actividades del mismo grupo delincuencial.
0: Con imágenes de Juan Carlos González para N24 Noticias y Radio Zacatecas, Tere Muñoz.
1: Hasta aquí el tema de la seguridad. Nos vamos ahora a otros temas porque la Secretaría de Economía fortaleció su vinculación con la Cámara Nórdica de Comercio en México mediante una reunión de trabajo encaminada a generar nuevas oportunidades de inversión y desarrollo empresarial. Esto a fin de continuar posicionando a Zacatecas ante los mercados internacionales como un nuevo polo de inversión en México. En este encuentro, el secretario de Economía, Jorge Miranda Castro, sostuvo una reunión con Andrea Parra Villanueva, directora ejecutiva de la Cámara. Con ella abordó la posibilidad de concretar una próxima visita de representantes de empresas nórdicas a nuestra entidad, a fin de que conozcan de primera mano las ventajas competitivas que ofrece Zacatecas, así como sus capacidades productivas, infraestructura, talento y oportunidades para el establecimiento y expansión de empresas. La Cámara Nórdica de Comercio en México integra empresas de Dinamarca, Finlandia, Islandia, Noruega y Suecia y tiene como propósito fortalecer las relaciones comerciales y empresariales entre los países nórdicos y México. Actualmente representa una comunidad de más de 500 empresas nórdicas y más de 50.000 empleos directos y alrededor de 7.5 mil millones de dólares en comercio bilateral, lo que la convierte en una importante plataforma para acercar nuevas inversiones a Zacatecas. Jorge Miranda destacó que la administración estatal mantiene una estrategia permanente de promoción económica para abrir las puertas del estado a nuevos mercados y empresas internacionales. Andrea Parra Villanueva destacó la importancia de fortalecer los vínculos entre la comunidad empresarial nórdica y las entidades mexicanas que cuentan con condiciones favorables para la inversión, al tiempo que reconoció la apertura del gobierno de Zacatecas para generar nuevos canales de colaboración. Vámonos ahora a temas de agricultura y ganadería, ya que de acuerdo a las lluvias registradas en la entidad, se puede considerar que este 2026 como un buen año, así lo manifestó el secretario del Campo, Luis Cervantes.
3: El secretario del Campo, Luis Cervantes Viramontes, afirmó que 2026 ha sido un año extraordinario para el sector agropecuario, al destacar los apoyos que se han destinado para fortalecer las actividades del campo y mejorar las condiciones de los productores. Señaló que uno de los principales factores favorables ha sido la disponibilidad de agua, ya que las presas de la entidad se encuentran prácticamente al 100% de su capacidad, al igual que una importante cifra de abrevaderos.
4: La gran mayoría de los abrevaderos llenos, de los bordos de captación, y las presas en el estado también tienen un buen número de, en su gran mayoría, en un promedio casi del 60%, yo creo. Y hay algunas que están vertiendo, 2, 3 presas que ya están vertiendo agua, y las demás pues están captando todavía para llevar. Entonces, la Leobardo Reynoso, por ejemplo, que es de las presas más grandes, junto con la del Chique, pues ya estamos hablando de un 60, un 70% de captación. Entonces, pues, ¿qué puedo decirles? Que nada más pedirle a Dios nuestro Señor, y lo digo con toda honestidad, como gente de fe que soy y que sé que las lluvias no se manejan por el hombre, se manejan por fuera de lo normal. Por eso digo yo que, pues, que Dios nuestro Señor nos siga socorriendo.
3: Destacó que las condiciones representan un panorama positivo para el sector al permitir contar con mejores expectativas para las actividades agrícolas y ganaderas, luego de los periodos de sequía que han afectado a la entidad en años anteriores. Cervantes Viramontes agregó que diversos productos del campo zacatecano también han tenido un comportamiento favorable durante este año, entre ellos frijol, girasol y avena, por lo que consideró que 2026 ha representado un buen año para la producción agrícola del estado.
4: La región frijolera, que es el cultivo más importante que se tiene en el estado como productor número uno del país, y veo yo que hay un 70% de tierras entre frijol, avena, calabaza, girasol y varios cultivos en la región, pero sigue siendo preponderante el frijol. Entonces, le puedo decir que aquí de la Secretaría del Campo se ha estado dispersando para diferentes puntos del estado avena. La avena, principalmente en las regiones ganaderas, pues casi es el 100% de su siembra y se les ha atendido. Por ejemplo, Valparaíso, por ejemplo, Montescobedo, son lugares donde predomina el maíz y la avena, o sea, cultivos forrajeros. Entonces, pero en lo general, y si nos vamos para el sur, si nos vamos para el norte, si nos vamos para el oriente, poniente del estado, pues en lo general está llovido. Hay lugares más que otros, pero de todos modos puedo decirle que ha sido y esperemos que sea un buen año.
3: Con imágenes de Juan Carlos González para N24 Noticias y Radio Zacatecas, Franco Elizondo Márquez.
1: Ahora le platico que el presidente municipal de Guadalupe, José Saldívar, anunció que será rehabilitada el área de juegos de la colonia Progresistas para convertirla en una cancha y parque recreativo. Durante la primera audiencia con el pueblo, también atendió de manera personal a las y los ciudadanos que hicieron cita para obtener una solución a sus diferentes necesidades. Esta acción tiene como objetivo buscar el bienestar de las familias, fortalecer la participación ciudadana y acercar a la población los servicios públicos que ofrece el Ayuntamiento de Guadalupe de manera gratuita. Durante esta primera jornada se atendieron de manera directa cerca de 100 peticiones, las cuales fueron canalizadas a las áreas correspondientes según su petición o trámite a efectuar, obteniendo una solución favorable a los requerimientos de las y los vecinos de esta colonia y de zonas aledañas. Las principales demandas giraron en torno a apoyos sociales, atención ciudadana, servicios públicos, registro civil, desarrollo urbano, obras públicas, bienestar social, desarrollo social, seguridad pública y protección civil. Acompañado de la totalidad de direcciones, secretarías e institutos que conforman el Ayuntamiento de Guadalupe, Pepa Saldívar destacó la importancia de ser un gobierno cercano a la gente, conocer sus necesidades y resolver los problemas en la medida de lo posible. Vamos a otra información, ya que de acuerdo con la Auditoría Superior de la Federación, la Administración Estatal cerró la revisión de la cuenta pública 2024 sin una sola observación, lo que coloca a Zacatecas como el estado con mayor transparencia del país.
0: El secretario de la Función Pública, Ernesto González Romo, afirmó que Zacatecas es actualmente el estado con mayor transparencia del país, ya que la administración cerró la revisión de la cuenta pública 2024 sin una sola observación, resultado que calificó como inédito en la historia de la entidad. Explicó que la Auditoría Superior de la Federación revisó 35.747.914.883 pesos, cifra que representa el 93.36% de todos los recursos federales que llegaron a Zacatecas.
5: En el estado de Zacatecas, y es que por primera vez en nuestra historia tenemos una cuenta pública, es la cuenta pública 2024. Ustedes saben que se van haciendo las revisiones de manera diferida. Esta cuenta pública fue histórica, nos auditaron más de 35 mil millones de pesos. Estamos hablando de que nos auditaron el 93.36% de todos los recursos federales que llegaron a Zacatecas. Es una auditoría amplísima. Normalmente a Zacatecas se le auditaba entre el 40 y el 50% de lo que llegaba de recursos federales a la entidad. Sin embargo, estamos hablando de que en la medida en que se fue haciendo la revisión y no se encontraba ni irregularidad, los propios auditores decidieron ir ampliando la muestra para verificar los números de Zacatecas. Se llega prácticamente al 100%, 93.36%, y por primera vez en nuestra historia Zacatecas presenta cero pesos, cero centavos en observaciones. Desde que se tiene el proceso de fiscalización actual, no se había logrado un resultado en esa materia. Eso pone a la administración del gobernador David Monreal con un dato histórico de su gestión que difícilmente podrá volverse a alcanzar. La verdad es que es todo un reto, porque ustedes saben que en los procesos de auditoría, pues obviamente los auditores lo que quieren es encontrar irregularidades de forma o de fondo, pero encontrar irregularidades. Piensa, han tenido una auditoría contable, una auditoría del SAT, una auditoría de cualquier tipo, saben que difícilmente puede salir de esa auditoría sin una sola observación. Que lo logres además cuando te auditan el 93.36% del universo es de verdad toda una hazaña.
0: Detalló las acciones del programa Trámite Honesto, implementado desde el 1 de septiembre de 2025, mediante el cual se acompaña a personas del sector vulnerable durante todo su proceso de gestión ante las dependencias estatales.
5: Lo que hacemos es facilitar todo el proceso, todo el trámite, obtenemos las copias, llenamos los registros, acompañamos a las personas, conseguimos transporte especializado para que la persona vaya directamente hasta la dependencia, los acompañamos ahí mientras están realizando el trámite. La instrucción que tenemos del señor gobernador es que las ciudadanas, los ciudadanos que vienen de Mazapil, que vienen de Concha del Oro, que vienen de Pinos, que tienen dificultades para llevar a cabo los trámites, no se regresen a sus municipios porque les falta una copia, porque les falta un trámite, porque no les explicaron de forma paciente y dedicada el procedimiento. Y hemos tenido muy buenos resultados, ya se atendieron a 2,069 personas a través de este proceso. Ustedes podrán ver en nuestras redes sociales incluso cómo llegan algunos adultos mayores de algunas comunidades rurales, los acompañamos, les ponemos el transporte para que los lleven hasta su dependencia y no nos movemos de ahí hasta que no concluye su trámite. Eso ha permitido que quienes encuentran estas dificultades no tengan que contratar gestoría y que además, si en algún momento hay la intención de cobrarle al ciudadano por ayudarle en su trámite, con la presencia de los servidores públicos de la función pública, se desvanezca completamente esa tentación. Es de verdad un timbre de orgullo. Ahí ustedes pueden ver los trámites que más nos han solicitado. En ocasiones son trámites muy sencillos, pero para una persona, por ejemplo, que no conoce, que no tiene la ruta, resulta muy complejo poder hacer su trámite. Y parte del proceso de honestidad también es simplificar los procesos para la ciudadanía.
0: González Romo dijo que en la administración actual se han realizado 30% más procedimientos de licitación, lo que permite mejorar precios, así como mayor competencia y transparencia en el uso de los recursos. Con imágenes de Juan Carlos González para N24 Noticias y Radio Zacatecas, Tere Muñoz.
1: Es tiempo de hacer nuestra primera pausa, pero no se vaya, porque tenemos mucha más información para usted.

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11: Gracias por continuar con nosotros. Y vamos ahora a temas de salud, ya que el Instituto Mexicano del Seguro Social cuenta ya con un nuevo tomógrafo que permitirá realizar hasta 1.500 estudios mensuales, acelerando así la atención a los derechohabientes.
12: La jefa de radiología del Instituto Mexicano del Seguro Social, Olga Lidia Vázquez, celebró la incorporación de un nuevo tomógrafo de última generación, considerado uno de los equipos con mayor capacidad tecnológica disponibles en Zacatecas. Destacó que permitirá realizar hasta 1.500 estudios mensuales, con lo que se fortalecerá de manera importante la atención y capacidad diagnóstica para los derechohabientes. La incorporación forma parte de la modernización tecnológica que impulsa el IMSS a nivel nacional, con nuevos equipos de 256 cortes destinados a mejorar la precisión y reducir los tiempos de estudio.
13: Son equipos para mucha carga de trabajo, de alto flujo. Nosotros estamos haciendo en un turno hasta 60. Aquí la diferencia es que podemos hacer en un mensual 1.500 tomografías, que eso beneficia mucho a los derechohabientes por la cuestión de las citas. Las hacíamos, pero no se podía adquirir tantas tomografías como con este nuevo equipo. Con este nuevo equipo tenemos muchos espacios para ofertarles a los derechohabientes y que cumplan sobre todo con las citas oncológicas, que son las prioritarias.
12: Explicó que se trata de un equipo novedoso que puede realizar un barrido en menos de 0.5 segundos, permitiendo obtener imágenes de alta precisión de distintas partes del organismo, desde estudios relacionados con el cerebro hasta aquellos enfocados en el corazón. Esta capacidad permitirá agilizar los estudios y diagnósticos, reduciendo los tiempos de espera y ofreciendo estudios con mayor resolución.
13: Lo novedoso es que la adquisición la hace en 0.4 segundos. Imagínate, en un disparo ya te hace un barrido de un cerebro, te hace un barrido de un corazón. Entonces, hay estudios cardíacos que no se podían hacer antes porque la frecuencia cardíaca humana es de 80 latidos por minuto y este equipo, como es tan rápido, en un solo disparo nos hace la adquisición del corazón completo. Entonces, ya no tenemos que bajar con medicamentos la frecuencia cardíaca del corazón. Antes, estos procedimientos se mandaban a tercer nivel, pero ahora los tenemos aquí en nuestro hospital.
12: La jefa de radiología resaltó que este nuevo equipo también tendrá un impacto económico positivo tanto para el instituto como para sus derechohabientes, debido a que permitirá realizar dentro de Zacatecas estudios que anteriormente podrían requerir el traslado de pacientes a otras entidades. De esta manera, se dijo, se reducirán gastos de traslado y servicios al tiempo que fortalece la capacidad del IMSS.
13: Sí, porque antes los mandábamos a tercer nivel, el costo de tiempo, de traslado, de alimentos para los derechohabientes, ahora los vamos a tener aquí. Ya van a ir protocolizados para una angioplastia coronaria o para un trasplante de corazón. Sigue creciendo en cuanto a tecnología. Nosotros estamos súper orgullosos y contentos de contar con esta tecnología porque son equipos de alta gama que no hay en ninguna otra parte del estado, ni en el sector público ni en el privado, más que aquí en nuestro instituto.
12: Con imágenes de Juan Carlos González para N24 Noticias y Radio Zacatecas, Franco Elizondo Márquez.
11: En más temas de salud, le platico que es falso que haya surgido un brote de COVID-19 en el Hospital de Especialidades de Salud Mental en Calera. Esto se confirmó tras realizar pruebas para detectar este virus.
0: Carlos Hernández Magallanes, coordinador del IMSS Bienestar en Zacatecas, negó que haya brote de COVID-19 en el Hospital de Especialidades en Salud Mental de Calera y explicó que tan solo se presentó el padecimiento en dos personas que fueron sometidas a prueba para detectar el virus.
2: De dos pacientes en el Hospital Psiquiátrico de Calera, se hicieron dos pruebas rápidas que ya no son válidas. Ya desde el 2024, si no me equivoco, ya las pruebas rápidas para COVID ya no son válidas, se tiene que hacer un tema confirmatorio. Se hicieron por ahí unos muestreos, estamos esperando el resultado, pero desde el primer momento los pacientes estuvieron aislados. Sabemos que son pacientes que no se pueden sacar tan fácilmente porque están en un control, ¿verdad? Entonces, pero están en un tema por separado, con los protocolos y las medidas de seguridad pertinentes. Mi equipo de epidemiología ha estado al pendiente y en contacto, pues, para poder hacer esa parte de verificación o de rastreo en un posible. Pero ya no se maneja como un brote, sino como una enfermedad normal. Ya recuerden que después del 2023 se cerró lo que es la pandemia.
0: Mencionó que el equipo epidemiológico mantiene contacto permanente con los pacientes para evitar que haya más contagios y garantizar las medidas de seguridad necesarias tanto para el personal como para las personas que permanecen internas. Con imágenes de Juan Carlos González para N24 Noticias y Radio Zacatecas, Tere Muñoz.
11: Ahora le platico que tras el repunte de sarampión que se registró durante los meses anteriores, los casos en la entidad han disminuido considerablemente. Sin embargo, se mantiene una vigilancia constante para detectar y atender oportunamente cualquier posible caso.
12: La Secretaría de Salud informó que los casos de sarampión en la entidad han disminuido de manera considerable, luego del repunte registrado durante semanas y meses anteriores. La directora de Epidemiología, Prevención y Control de Enfermedades, Agustina García Macías, señaló que actualmente se tiene un registro de poco más de 500 pacientes, por lo que el panorama epidemiológico mantiene una aparente calma.
14: Sí, en estas últimas semanas sí ha habido una disminución de los casos. En este año pues se han estudiado 550 casos y se han tenido 343 casos positivos. Pues recordemos que la mayoría de nuestros casos, o sino que el 90% corresponde a ya sea hijos de jornaleros y personal jornaleros que provienen de algunas otras entidades, pues como Durango. Últimamente también está llegando Jalisco y pues son los que al acudir ya aquí a trabajar a los campos agrícolas, pues ya vienen incubando la enfermedad o bien con sus esquemas incompletos, que son los que se están ahorita pues contagiando, ¿verdad? O como te comentaba al principio, pues ya vienen en periodo de incubación y son los que se están haciendo las detecciones por parte de las unidades médicas en el momento que van y solicitan la atención.
12: García Macías destacó que pese a esta reducción, la Secretaría de Salud mantiene una vigilancia constante para detectar y atender oportunamente cualquier posible caso que pudiera surgir. Explicó que se tiene una especial atención ante la movilidad de trabajadores agrícolas, con el objetivo de prevenir la aparición de nuevos brotes y mantener bajo control la transmisión de esta enfermedad.
14: Nosotros tenemos un sistema de vigilancia activo las 24 horas del día, los 7 días de la semana, y en cuanto se tenga una sospecha por parte de las instituciones de salud, se hace la notificación. Cualquier exantema que lleguen las personas, nosotros tenemos la obligación o mucha responsabilidad de hacer un estudio y hacerle una búsqueda intencionada en relación a la sintomatología para descartar si en realidad no es sarampión. Sin embargo, nosotros no podemos bajar la guardia. ¿Por qué? Porque como esta enfermedad es muy transmisible, a lo mejor empieza a disminuir los casos. Sin embargo, pues si acuden a visitas a algunas otras entidades y no se tienen las vacunas, pues nos pudiéramos llegar a contagiar. Entonces, esta vigilancia no podemos dar un hecho, ya vamos a la baja, podemos disminuir las acciones. No. Okay. Nosotros, tanto vacunas como vigilancia epidemiológica, trabajamos, como te comentaba, los 7 días de la semana y no debemos de bajar la guardia.
12: Con imágenes de Juan Carlos González para N24 Noticias y Radio Zacatecas, Franco Elizondo Márquez.
11: Ahora le platico que el gobierno del estado avanza en la consolidación de proyectos de infraestructura que fomenten el ejercicio, la movilidad segura y el bienestar de las familias con la construcción de la ciclovía Plateros-Las Mercedes allá en el municipio de Fresnillo. En el marco de la Agenda del Progreso, la obra contempla una longitud de 7.9 kilómetros y se desarrolla mediante trabajos de construcción de terracerías, obras de drenaje, pavimento y señalamiento en todo el trayecto a fin de garantizar un espacio digno y funcional para los ciclistas, peatones y familias que busquen alternativas seguras de movilidad y recreación. Este proyecto forma parte de los compromisos de la actual administración para fortalecer los espacios deportivos y de convivencia social a través de la promoción de hábitos saludables y la integración comunitaria. La ciclovía brindará una opción moderna y sustentable para el traslado y esparcimiento. Con estas acciones, el gobierno de Zacatecas reafirma su compromiso de trabajar por una red de infraestructura que no solo mejore la movilidad, sino que también impulse el deporte, la convivencia y la calidad de vida de las familias. Información de los municipios, ya que la pacificación del estado pues no debe tener distingos partidistas, como señaló Rodrigo Reyes Muguerza, secretario general de gobierno.
15: El secretario general de Gobierno, Rodrigo Reyes Muguerza, indicó que en el tema de la seguridad no hay ni deben existir partidos políticos, ya que al ser la pacificación un objetivo clave para Zacatecas, los colores deben permanecer de lado. Esto después de surgir el debate por la participación de Luis R. Conríquez en la Feria de Fresnillo, la cual ya quedó oficialmente descartada.
16: Nosotros queremos que le vaya bien a Fresnillo y que le vaya bien a la feria. Y sobre todo en el tema de seguridad, no hay partidos políticos, no hay colores, hay que ayudarnos entre todos porque quienes se afectarían, si no lo vemos así, es la propia sociedad. Entonces no, nosotros mismos estamos revisando el cartel de la Feria Nacional de Zacatecas a raíz de esto, qué bueno que se dio. Y ahora la verdad es que también reconocemos la voluntad y la apertura de las autoridades municipales para tomar en cuenta estos lineamientos y para reconsiderar. Entonces, politización no. Lo que queremos es que Fresnillo tenga una excelente feria.
15: Recalcó que el gobernador David Monreal ha tenido disposición con todos los municipios para apoyarles en la pacificación, desde presupuestos y equipamientos. Además, se han realizado mesas de trabajo con los alcaldes a quienes se les ha escuchado cuáles necesidades tienen.
16: Hay muchos temas que se tienen que atender. Afortunadamente hemos tenido una baja en los homicidios muy importante, pero hay todavía otros temas que afectan a la ciudadanía y que se están atendiendo. Y ese proceso de pacificación pues requiere que todos sean conscientes de lo que les toca hacer. No solamente la sociedad, mayormente y especialmente las autoridades. Ser presidente o presidenta municipal, pues por supuesto que tiene una responsabilidad mayor. Tú tienes que ser consciente de tus actos, tienes que ser consciente de lo que estás promoviendo.
15: Respecto a la coordinación para evitar que en otras ferias o celebraciones se presenten artistas cuyo mensaje haga apología del delito, reiteró que desde la Mesa Estatal de Construcción de Paz existe la anuencia para que se revisen los contenidos de sus eventos y eviten temas de penalizaciones económicas y, sobre todo, que este tipo de contenidos musicales permeen en la ciudadanía. Con imágenes de Miguel Correa para N24 y Radio Zacatecas, Andro Silva.
11: Con respecto al presunto caso de hostigamiento hacia trabajadores de la Fiscalía General de Justicia, el fiscal Cristian Paul Camacho afirmó que esto no existe y realizó un llamado a los trabajadores a no descalificar a la institución.
15: El fiscal general de Justicia, Cristian Paul Camacho Snaya, afirmó que no existe hostigamiento ni represión hacia policías de investigación ni hacia el resto de las y los trabajadores de la Fiscalía. Hizo un llamado a cuidar la institución y a no descalificar sin fundamentos.
17: Rechazamos totalmente esta situación. Lamentablemente hemos sido objetos como institución, como persona, como funcionario, de tipo de señalamientos, incluso previo a que yo asumiera la responsabilidad. Por eso me voy un poco más atrás. Recordar cómo estaba la institución previo a que su servidor asumiera esta responsabilidad. Por la situación que pasó, ¿no? Pocas veces lo he hablado, pero creo que sí es necesario irnos a un antecedente. Al día de hoy hemos identificado una persona que continuó con este tipo de manifestaciones o señalamientos públicos sin fundamento alguno. Es una persona que fue judicializada, está vinculada a proceso.
15: Subrayó que el 2025 cerró como el año con menos casos de impunidad y que la Fiscalía tomó cartas en el asunto para fortalecer a su base trabajadora, por lo que llamó a conducirse con responsabilidad en sus declaraciones, toda vez que el tema ha trascendido a nivel nacional.
17: No politicemos a la institución. Se ha hecho señalamiento por exservidores públicos. Yo te puedo decir, al día de hoy se ha dado un tratamiento especial a todo a cada uno de ellos. se ha intentado cumplir con sus necesidades para que puedan llevar a cabo un mejor desempeño en su trabajo. Se ha incluso incrementado una percepción salarial, que fue una de las peticiones legítimas y justas que habían hecho en la administración anterior. Y hay un trato totalmente distinto. Hay un acompañamiento hacia ellos. Ahora, lo que se hace, esa manifestación sin fundamento, que se inventan detenidos para justificar o para incrementar las cifras, yo te puedo hablar que el 2025 lo cerramos como el año de mayor efectividad en contra de la impunidad.
15: Con imágenes de Miguel Correa para N24 y Radio Zacatecas, Andro Silva.
11: Y llegamos a la recta final de este espacio informativo, ya lo sabe usted, con los deportes y arrancamos con el básquetbol, ya que Gambusinos de Fresnillo tropezó ayer por la noche 106-82 ante Fuerza Regia. Esto en el segundo encuentro de la serie, resultado con el que la Quinteta del Mineral divide la serie allá en Monterrey. Le platico que haciendo valer su condición de local, el Fuerza Regia marcó el ritmo del partido para ganar el primer cuarto 33-14. Mantuvieron la ofensiva para el segundo capítulo, con lo que el marcador a medio tiempo marcaba 57-33 a favor de los regios. Aunque Gambusinos trató de acercarse al tercer episodio, los locales mantuvieron el control para ganar ampliamente 76-59. Para el último cuarto, los regios aseguraron la victoria 106-82 para rescatar un juego de los dos que se realizaron ayer en Monterrey. Y bien, esto allá en Monterrey, pero nos vamos a la frontera norte porque a pesar de dominar la primera mitad, Mineros de Zacatecas se descifró el tercer cuarto para caer 84-68 ante Soles de Mexicali, el primer juego de la serie realizado allá en la frontera norte. Joaquín Balinote fue el hombre más importante para Mineros al registrar 14 puntos, 7 asistencias y 3 rebotes, mientras que Romeo Ferguson agregó 11 unidades. Tabario Miller y Alejandro Cisneros aportaron 10 puntos cada uno, pero este esfuerzo se fue diluyendo a tal grado de marcar únicamente 2 puntos en los 3 minutos finales del encuentro. Tras la derrota, Mineros cortó una racha de 6 juegos ganados al hilo, por lo que buscará recomponer el camino esta noche en el segundo juego de la serie allá el auditorio PSF en Mexicali, Baja California. Y bien, nos vamos ahora a hablar del fútbol en la Liga de Expansión, ya que Mineros visita al Tapatío. Y sí, va a Guadalajara este fin de semana para enfrentar a la final de las Chivas el domingo 23 de agosto a las 7 de la tarde en el Estadio Akron. Mineros llega a este encuentro como cuarto lugar de la tabla con 8 puntos, producto de 2 victorias, 2 empates, sin conocer la derrota, mientras que el Tapatío es séptimo en la clasificación con 7 unidades al registrar 2 ganados, 1 perdido y 1 empatado. De ganar el encuentro, Mineros podría acceder a los primeros lugares de la clasificación en lo que será el último encuentro de la jornada 5 en la Liga de Expansión. Y bien, una nota que ha estado dado la vuelta a las redes sociales es que se pronunció ya la Federación Mexicana de Fútbol que regrese al ascenso, pero ojo, no a la Liga MX. La Federación Mexicana de Fútbol anunció este jueves el nuevo modelo deportivo del fútbol mexicano, donde se establece la nueva estructura de ligas del balompié azteca y que fue aprobada en la última asamblea de dueños de los equipos en la Liga MX. Bajo este nuevo esquema, la Liga será un ente separado de la Femex Food, por lo que no forma parte de la pirámide de divisiones que encabeza la Liga de Expansión, seguida de la Liga Premier, la tercera división profesional y así sucesivamente. Y bueno, pues donde sí habrá ascenso y descenso por mérito deportivo. Es decir, se podrá ascender de tercera a la Liga Premier, de la Liga Premier Expansión, pero no hacia la Liga MX, haciendo la Primera División algo intocable. Sin embargo, para que exista una relación entre la Liga MX y la Liga de Expansión, los directivos anunciaron que regresará la Copa MX a partir de la temporada 2027-2028. Así, los dueños de la Liga MX se protegerán afirmando que el fútbol mexicano, pues sí hay ascenso y descenso, pero que la Liga MX es un asunto aparte. ¿Sabe qué? Le digo la verdad, nos están dando a tole con el dedo, se quieren proteger ante el TAS diciendo sí hay ascenso, pero espéreme, no se trata de ascender a la Liga de Expansión, se trata de que la Liga de Expansión ascienda a la Primera División Nacional. Por eso le digo que nos están dando a tole con el dedo. Ya veremos en qué termina este culebrón del fútbol mexicano. Bueno, Mineros criticó fuertemente este modelo directivo en la Femex Food. Y es que al respecto de este nuevo esquema, Eduardo López Villarreal, vicepresidente de Mineros de Zacatecas, cuestionó las decisiones y aseguró que el club no fue notificado, por lo que no participó en la decisión ni otorgó su respaldo. Y cuestionó qué clubes apoyaron para separar a la Liga MX y qué acuerdos o compromisos acompañaron este respaldo. asegurando así que los dirigentes de la Liga Premier, la Liga de la Tercera División Profesional y el sector amateur, que este modelo pues no debe validarse al no contemplar un camino deportivo directo hacia la Liga MX. Así las cosas, la verdad es que es una burla y lo único que están haciendo es pegarle a la afición, que también respondió, pero muy bien, el Mundial de Fútbol. En fin, es así como llegamos al final de este espacio informativo. Yo soy Lalo Benavides, agradezco enormemente al foro su atención y a nombre de todos quienes hacemos posible este noticiero, lo esperamos el lunes con más noticias. Mientras tanto, que pase un extraordinario fin de semana y ya lo sabe, descanse.

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La trova es una de las facetas más interesantes de la cultura musical cubana. En su contexto creativo surgieron unos y se desarrollaron otros de los géneros de la cancionística popular más desarrollada, principalmente la guitarra y también otros cordófonos son el ámbito instrumental en que la voz, el canto, la poesía encuentran sustentos y entornos tímbricos y armónicos. La trova cubana surge como creación autoral en la segunda mitad del siglo XIX y se adentra de manera profunda en el XX. Desde sus inicios fue expresión de confluencias de las músicas que sonaban en los cantos populares anónimos, con expresiones de la música profesional que tuvieron su origen en el teatro musical, incluyendo el operístico. Resaltan nombres, entre otros muchos, como los de José, Pepe Sánchez, Cindy Garay, Alberto Villalón, Rosendo Ruiz Suárez, Patricio Bayagas, Manuel Corona, creadores de boleros, canciones, guarachas, habaneras, conformadoras de la bien llamada trova tradicional. Con ella se fijó en la cultura popular de Cuba la imagen nunca ausente hasta nuestros días del cantautor trashumante y bohemio, cronista reflexivo de asuntos humanos y del amor en todos sus matices. A continuación, en Radio Zacatecas, escucharemos, entre otros intérpretes, a Silvio Rodríguez, a Mauri Pérez, Sara González, en esto que se llama Colección Cubanísima de la Nueva Trova Cubana.

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3: Grandes escultores que cambiaron el curso de la historia del arte. Alberto Giacometti, 1901-1966. El escultor suizo Alberto Giacometti es quizá mejor conocido por sus delgadas y alargadas figuras. Su textura áspera permite al espectador ver la fuerza del escultor, que también fue pintor y grabador. Durante un periodo de 6 años, a partir de 1938, Giacometti se centró en esculturas de pequeña escala, creando piezas de no más de 7 centímetros de altura. La obra de Giacometti es a menudo un referente cuando se habla del existencialismo y de la condición humana. Muchos estudiosos han sugerido que sus alargadas figuras se relacionan con la falta de significado de la vida del siglo XX. Esculturas importantes: La nariz, 1950. El gato, 1954. Y El hombre que camina, 1961.
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5: Hola, hola, bienvenidos a un nuevo episodio de Ya Oíste. Yo soy Génesis Sainez Silva, un gusto estar con ustedes. Hoy abordaremos un tema que la verdad yo siento que es muy poco conocido, pero que es muy importante hablarlo, y es el embarazo psicológico. Y para ayudarnos a entender qué es, por qué ocurre, cómo se trata, nos acompañan la doctora Diana Bautista II, que es ginecóloga. Mucho gusto, ¿cómo está, doctora?
6: Muy bien, un placer estar con ustedes y muy contenta de hablar de ese tema.
5: ¡Uy! Se va a poner interesante. Y también tenemos a nuestra queridísima amiga Sharon Paredes. Ella es neuropsicóloga, ya nos ha acompañado en otros podcasts. Bienvenida, ¿cómo estás?
7: Muchas gracias, aquí de vuelta, ya sabes, que me encanta estar con ustedes compartiendo conocimientos.
5: Uy, yo soy feliz porque siempre que les digo, cuando iniciamos el podcast, nos desconectamos del mundo y aprendemos. Me gustaría que nos contaran un poquito de qué es en realidad esto.
6: Ok, pues el embarazo psicológico es una condición en donde la mujer cree que está embarazada, pero además tiene síntomas de embarazo. Entonces, dentro de estos síntomas, pues podemos tener congestión mamaria, crecimiento abdominal, sensación de movimientos fetales, puede llegar hasta el punto en que la paciente puede tener contracciones.
5: ¿Qué?
6: Entonces, tiene todos los síntomas de una paciente embarazada y hasta muchas veces hasta exacerbados.
7: Otro de los síntomas que comparte la doctora, incluimos la amenorrea, y es algo muy importante que dice la doctora, no es una cuestión solamente de creerse, porque los síntomas están ahí. Exacto, los síntomas son reales. Entonces, estamos hablando no solamente de una cuestión psicológica, no solamente de una cuestión fisiológica, sino también neuroendocrina, ¿no? Porque también tiene que ver los cambios hormonales. Entonces, ¿en qué se presentan estas situaciones? ¿En dónde las podemos ver? En personas, en mujeres que hayan tenido un duelo, por ejemplo, perinatal, postnatal, también en personas que tengan muchos deseos de quedarse embarazada, también se presentan en pérdida de pareja. Pero está muy asociado, ¿verdad?, con esta obsesión, puede llegarse a convertir en una obsesión o también este deseo intenso de estar embarazada, ¿no? Entonces, no solamente en eso, también en personas que incluso tienen miedo de quedarse embarazadas.
5: Creo que he escuchado más esa parte del miedo porque, pues claro, ¿no? O sea, se protegen y todo, pero dices que yo no quiero. Y tantito a lo mejor no vino su periodo porque a lo mejor se estresó de que justo ya dijo ya no, ¿qué acabo de hacer? O el trabajo y no les baja, ¿no? Entonces es como de ya. He escuchado más que es por el miedo que por otra, que es la parte justo del duelo. Eso se me hace muy interesante. O sea, a partir de un duelo, ¿vuelven como esa parte, se activa o cómo es eso?
7: Sí, o sea, digamos que son situaciones o factores de riesgo, y más en una mujer que probablemente, ¿verdad?, tiene un historial para procesar emociones de una manera no confrontativa. ¿Cómo se puede diferenciar? Que en la psicosis, una vez que ya es revelado a través de estudios, ya sea de sangre, ¿no? O también, sí, en este tipo de estudios clínicos en donde ya se le menciona a la mujer, no estás embarazada, cuando es psicosis, a pesar de que me están diciendo la verdad, yo todavía me aferro. Entonces, aquí, por ejemplo, tendría que ver con una cuestión de cómo se conecta con la realidad. Y, por ejemplo, en otras situaciones que no tienen que ver con psicosis, todavía la persona sí mantiene este contacto con la realidad porque llega a cuestionarse. Claro. Y entonces los síntomas que tuve que fueron, entonces puede que se trate de otra cosa, o sea, todavía tengo un cuestionamiento reflexivo.
6: De hecho, la paciente, bueno, hay que diferenciar, hay la paciente que también simula, esa es la paciente que no va a tener síntomas, sino que dice yo estoy embarazada y me lo estoy inventando, ¿no? Por ciertas cuestiones psicosociales principalmente. Okay. Pero la otra es la que ella cree que sí está embarazada. y la que, como ya mencionamos, tiene síntomas y que además se hace prueba de embarazo.
5: Esa es la, se me vino, qué bueno que lo mencionó, porque se la hace la prueba y sale positiva.
6: Hay cosas que pueden suceder. Una es, la prueba puede salir, tienen falsos positivos, o sea, entonces la prueba confirmatoria es en sangre, es una hormona que se llama gonadotrofina coriónica, fracción beta, que es exclusiva del embarazo y que se va duplicando, triplicando cada 48 a 72 horas. Sin embargo, lo primero que hace la paciente, pues eso, la mujer, es hacerse una prueba en orina.
5: Claro,
6: ¿vale? Entonces, pueden haber elevaciones mínimas por la alteración neuroendocrina, pero esa hormona no va a elevarse arriba de 14 miliunidades. O sea, es muy poquito y es poco significativo. Entonces, ¿qué es lo que hacemos nosotros? Tomar esa hormona de control. Ahora, algo importante que tenemos, la presión social. Eso es súper importante, que actualmente muchas de las pacientes, más las que van al instituto, pues están embarazando ya un poquito más grandes, ¿no? Porque ya que tienen una licenciatura, tienen posgrados, maestrías y todo eso. Pero también hace que la gente te diga, oye, ¿y para cuándo?
5: Ya se te fue el tren.
6: Ya se te fue. Sí. O vas a tener alteraciones, o no te vas a poder embarazar. Y fíjate que me he dado cuenta que hay como un piquito, como a partir de los 35 años, que la presión social como que pega todavía mucho más, ¿no? ¿No? Yo ya tuve tantos, o ya te casaste, o todo eso. Entonces, eso involucra mucho que las mujeres empiecen con este tipo de trastornos.
7: Hay algo importante que me gustaría mencionar, y es que el ISSSTE tiene el código mariposa, que justamente este código mariposa se centra en brindarle empáticamente a una mujer que ha pasado por un proceso de duelo peri o postnatal. Y entonces, en ese momento, lo que se recomienda es darle un espacio y también brindarle quizá contención emocional y consejería.
5: El tratamiento que lleva es más parte psicológica, va de la mano con la parte ginecológica. ¿Cómo es ese trabajo en conjunto para ayudar?
7: Es psicológica, o sea, una vez que ya se identificó que no hay un embarazo real, ya es psicológico, y en algunos casos puede ser con tratamiento farmacológico y con el psiquiatra.
6: La paciente tiene un por qué siente esos síntomas, ¿no? No de repente me los inventé.
5: De la nada.
6: Si bien están relacionadas con el deseo de un embarazo, también es cierto que, ejemplo, o sea, tenemos alteraciones en hormonas. Las mujeres nos regimos por hormonas.
5: Sí.
6: Todos nuestros días están regidos por hormonas y de acuerdo a la edad que tenemos, pues eso obviamente si se disparan, si bajan, si se alteran y todo eso, ¿no? Yo les digo, es como de repente ir al dentista, ¿no? Pocas veces vas regularmente al dentista, ¿no? Lo mismo, pero cuando vas te encuentras todo lo habido y por haber. Igual con los ginecos, ¿no? Cuando vamos, pues encontramos todas las alteraciones hormonales que puedes llegar a tener y eso lo vinculamos a la sintomatología que tú tienes, tengas o no un deseo de embarazo.
5: Okay.
6: Entonces, en ese sentido, por ejemplo, muchas mujeres dicen, oye, yo digo que estoy embarazada porque aparte de que no menstruo, pues tengo secreción por el pezón, ¿no? Y tengo salida de leche, ¿no? Lo que llamamos la galactorrea. Pero además yo siento que mis mamas están congestionadas. Pero además siento que ya me estoy hiperpigmentando, ¿no? O sea, que me salen las manchitas del embarazo, dichoso melasma. Fíjate, me está creciendo el abdomen. Entonces, ¿de dónde me crece el abdomen si no estoy embarazada? Y puede ser esto tan prolongado como el trastorno que tenga cada paciente, ¿no? Porque hay unas que se pueden aventar los 9 meses diciendo que están embarazadas y hasta que ellas puedan aceptar una asesoría por psicología, porque tampoco las podemos obligar ahí.
7: De hecho, pues me gustaría dejar el correo de saludmental@iste.gov.mx si llegan a tener alguna otra duda también al respecto del tema, o bien alguna orientación, pues podemos responderles por correo electrónico.
5: Muchas gracias por acompañarnos en este podcast, en su espacio. Espero que se lo hayan pasado muy bien.
7: Sí, muchísimas gracias a ti por invitarnos.
5: Para la próxima ya vamos a buscar más temas y que nos acompañen en esta mesa de debate. Perfecto, gracias doctora, gracias Sharon, y gracias a ustedes por escucharnos hasta este punto. De verdad que el podcast no sería nada sin ustedes. Cambia mucho el escuchar y el tener información. Y pues recuerda que la salud mental también es importante para todos hoy en día. Yo soy Génesis Aine Silva y fue un gusto estar con ustedes. Nos vemos en un próximo episodio de Chao Iste. Adiós.
7: Adiós.
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0: Vamos a presentarles música de tango con el uruguayo Francisco Canaro, violinista, director de orquesta y compositor, con los siguientes temas: Yo no sé por qué te quiero, Vibración del alma, La muchacha del centro, Esta noche de luna, El pañuelito, Otoño y Uno.

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1: Les hemos presentado en Radio Zacatecas Música de Tango, con los temas Yo no sé por qué te quiero, Vibración del alma, La muchacha del centro, Esta noche de luna, El pañuelito, Otoño y Uno, con Francisco Canaro y su orquesta.
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La trova es un canto típico que abunda en muchas regiones del mundo. Cada comarca expresa sentires populares de su región y en general, este tipo de cantar se apoya en una música a veces sencilla. La trova nació en los cantos que difundían los trovadores y los troveros medievales. Hacia el siglo XV, estas canciones entraron en la península ibérica desde Francia. En esa época, la burguesía ya no compuso música, sino que le agregaba diferentes textos a las mismas melodías. En la trova se cantan versos acompañados de cierto sentido jocoso y totalmente competitivo. En esta ocasión presentamos para usted a las divas de la trova.

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13: A continuación les presentamos, con la Orquesta de Baja California, el concierto para guitarra y orquesta, homenaje a Leigh, de Astor Piazzolla, en tres movimientos, introducción, milonga y tango. Después escucharán Tropicalización, de William Ortiz.

0: Con la Orquesta de Baja California les hemos ofrecido Concierto para Guitarra y Orquesta, Homenaje a Leigh de Astor Piazzolla y Tropicalización de William Ortiz.
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En una producción de la Universidad de Guadalajara en el año 2006, el material se llama Cupaima y es la voz de Chavela Vargas, que nos interpreta Vereda Tropical, María Teposteca, Cruz de Olvido y Somos, entre otras. Su primer álbum fue publicado en 1961 y desde entonces ha grabado más de 80 discos. Se retiró a finales de los años 70 y regresó en 1991. El LP se titulaba en aquel tiempo Cupaima, la voz característica de Chavela Vargas.

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Óyeme, yo como mujer, como tú, soy inmensamente dulce. Dulce como tú, tierra como tú, mujer como tú. Amo todo lo que se reparte en música, como decía Neruda a veces. Voy a mezclarte, Pablo, voy a mezclarte con la cosa más hermosa que es la música. ¿Qué es esto que estamos haciendo? ¿Qué estamos diciendo? Soy muy pequeña,

oyendo esta música celestial. Que Dios ampare, que Dios proteja, que Dios me oiga. Hasta luego, corazón de la tierra. Hasta luego, amor.

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1: La arquitectura es una música de piedras y la música una arquitectura de sonidos. Ludwig van Beethoven. De este compositor les presentamos la Sinfonía número 5, Opus 67. De esta obra escucharemos Allegro con brío, Andante con moto, Scherzo allegro y Allegro, en la interpretación de la Orquesta Sinfónica de Oxford.

0: de Ludwig van Beethoven les hemos presentado la Sinfonía número 5, opus 67. De esta obra escuchamos Allegro con brío, Andante con moto, Scherzo allegro y Allegro, en la interpretación de la Orquesta Sinfónica de Oxford.
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El disco El Compositor No Se Detiene, de Lito Nevia, conforma una selección antológica realizada especialmente para México por el propio autor, con el objetivo de sintetizar a manera de pincelada su extensa obra y equilibrar la discontinuidad de su trabajo para los mexicanos.

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1: Con el músico y compositor francés Jean-Luc Ponty, quien estuviera en el 23º Festival Cultural 2009 en la ciudad de Zacatecas, les ofrecemos Hablar Claro, Lejos de los Vencidos, En el Amor Espiritual, A Pesar de Todo y Mirage.

0: Con el músico francés Jean-Luc Ponty, les hemos ofrecido hablar claro, lejos de los vencidos, en el amor espiritual, a pesar de todo, y Mirage.
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0: Earth, Wind and Fire fue una de las bandas funk con el sonido más acabado, respetada por la crítica y de la más exitosa en lo comercial. Lo que hizo única a esta banda fue, por una parte, la concepción que tuvo el baterista, compositor, cantante y líder de la banda, Maurice White. Earth, Wind and Fire era una fusión de energías en la que confluían su esencia funk con elementos de otros ritmos como el jazz, el soul, el gospel, el folk y la música africana, entre otros.
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En su acercamiento a la música popular, Luciano Pavarotti grabó duetos con Eros Ramazzotti, Sting, Andrea Bocelli, Celine Dion, Lisa Minnelli, Elton John, Tracy Chapman, Frank Sinatra, Michael Jackson e inéditamente con el brasileño Caetano Veloso, la argentina Mercedes Sosa y el grupo de rock irlandés U2. Un dueto con Sarah Brightman nunca se pudo concretar, aunque siempre fue deseado por los dos artistas. Pavarotti fue solicitado en teatros de todo el mundo hasta su retiro en la Ópera Metropolitana de Nueva York el 13 de marzo del 2004, donde interpretó el papel del pintor Mario Cavaradossi en la ópera Tosca de Giacomo Puccini, al lado de Carol Banes. En mayo del 2004, en vísperas de su cumpleaños número 70, el tenor anunció el Tour del Adiós, compuesto por 40 conciertos en todo el mundo, para despedirse de los fieles seguidores de su canal.

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Con la edición del disco Compositores Mexicanos del siglo XX al tercer milenio, la Asociación Mexicana de Escuelas de Música procura promover y difundir la labor musical de los intérpretes y compositores, alumnos y maestros destacados de las diferentes escuelas de música y entidades de la región centro-occidente.

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1: Con el DJ y productor italiano Nicola Conte, les presentamos de su disco Bossa Perdue, Bossa para Dos, Expediente Omega, Forma 2000, Misión en Bombay y Suena.

0: Les hemos presentado Bosa para 2, Expediente Omega, Forma 2000, Misión en Bombay y Suena, con el DJ italiano Nicola Conte.
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2: El jazz es el fruto del encuentro de la tradición musical africana y la europea. En un escenario preciso, Estados Unidos a raíz de la llegada de los esclavos negros desde principios del siglo XVII. En el siglo XIX la religión cristiana, sobre todo las iglesias baptista y metodista, fue impuesta a muchos de estos esclavos que encontraron en los textos del Antiguo Testamento numerosas analogías aplicables a su propia situación y en las corales una forma de expresión musical.

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Rápidamente, Vasilos encontró la fama tocando en diversos lugares de Florida, ganándose la simpatía de numerosos seguidores. Esto llamó la atención de varios ejecutivos de la industria musical, quienes les ofrecieron a los integrantes su primer contrato con una disquera venezolana, el cual firmaron. Su primer contrato no fue tan benéfico. Vasilos vivió la parte más oscura de su corta carrera al estar fuera de los escenarios cerca de 4 años por malos manejos de su disquera. Además, durante ese tiempo, el grupo se separó al retornar Jorge a su país por el vencimiento de su visa que lo mantenía en la Unión Estadounidense. Regresó a Miami en 1999 para reunir al grupo nuevamente y así grabar la primera producción discográfica independiente llamada Madera, con la ayuda de amigos y familiares. Dicha producción vendió 1,000 copias en unas semanas. Ellos son Vasilos.

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8: Con el grupo zacatecano de jazz Arista 5, en un concierto grabado en el 22º Festival Cultural Zacatecas 2008, les ofrecemos Mascarada, un poquito de tu amor y más.

0: Con el grupo zacatecano de jazz Arista 5, les hemos presentado Mascarada, Un Poquito de Tu Amor y Nature Boy.
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Chill out es un término informal del inglés que significa relajarse. Es un género musical contemporáneo que engloba a gran cantidad de vertientes dispares de géneros musicales con un rasgo en común: su composición armoniosa y relajada. Estilo musical normalmente compuesto con instrumentos electrónicos, pretende relajar al oyente. El chill out se caracteriza ante todo por la forma suave en que se combinan o remezclan algunos géneros tales como la ópera, techno, música ambiental, rock y algunos otros géneros relacionados con el uso de sintetizadores, cajas de ritmos y efectos de sonido. El material que escucharemos a continuación lleva por nombre Chill Out, Sesiones de Jazz. Esperamos que lo disfruten.

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19: Grandes escultores que cambiaron el curso de la historia del arte. Alexander Calder, 1898-1976. El artista estadounidense Alexander Calder es famoso por haber ideado un nuevo tipo de escultura cinética. Conocidas como móviles, estas piezas exploran las capacidades del arte escultórico al incorporar movimiento libre, un elemento presente tanto en sus objetos móviles de suelo como en sus móviles suspendidos. Aunque hoy el nombre de Calder es sinónimo de este tipo de arte, su trabajo también incluye distintos proyectos creativos, desde una serie de esculturas inspiradas en el circo hasta una aeronave que embelleció en los años 70. Esculturas importantes: Cirque Calder, 1926-1931, serie de móviles. Voz: Claudia Solís Andrade.
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8: Con la cantante y actriz italiana Dalida, en este segmento les presentamos, tanto en italiano y francés, los siguientes temas: Bambino, Los Gitanos, Adiós, Adiós, Mi Niña, Bajo el Cielo Azul, Oh Sole Mío, Como Antes, Pequeño Bikini y La Danza de Zorba el Griego.

0: les hemos presentado Bambino, Los Gitanos, Adiós, Adiós, Mi Niña, Bajo el Cielo Azul, Oh Sole Mío, Como Antes, Pequeño Bikini y La Danza de Zorba el Griego, en la voz de la cantante Dalida.
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Salón del Blues se une a Lounge, Sala de Euros y Sahara Lounge como la última adición a la serie Salón de Putumayo, una colección de éxitos de las liberaciones que explora nuevos rumbos en el mundo de la música y las raíces. Es también el cuarto Putumayo de blues con temas de liberación, Mali a Memphis, Blues y Blues Mississippi, Estados Unidos.

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1: Es un gusto saludarlos en este espacio de música clásica. Bienvenidos una vez más a este programa donde les ofrecemos la mejor música de los grandes compositores. En esta ocasión les presentaremos Marimba de Concierto, con la obra Concierto número 1 para marimba y orquesta, del compositor danés Anders Koppel. Esta obra se compone de 3 movimientos: Allegro, Adagio y Andante. Y para concluir esta primera parte del programa, Samba clásica, del compositor alemán Karl-Heinz Köpper. Interpretan los marimbistas alemanes Katarzyna Metzka y Franz Bach, con la Orquesta Sinfónica de la Radio de Saarbrücken, bajo la batuta del francés Dominique Fanal.

0: Les hemos presentado en este programa de música clásica concierto número 1 para marimba y orquesta del compositor Anders Coppel en sus tres movimientos, Allegro, Adagio y Andante, y samba clásica del compositor Karl-Heinz Köpper en la ejecución marimbística de Katarzyna Metzka y Franz Bach, acompañados por la Orquesta Sinfónica de la Radio de Saarbrücken, dirigidos por Dominik Fanal.
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8: En la continuación de este programa, seguimos presentándoles Marimba de Concierto. Ahora les ofrecemos Concierto para Marimba y Orquesta, del compositor alemán Eckhard Kopetzky. Esta obra se compone de 4 movimientos. 1. Allegro vivace. 2. Lento. 3. Scherzo. Y 4. Adagio allegro moderato, andante, allegro moderato. Es de nuevo la ejecución marimbística de Katarzyna Metzka y Franz Bach con la Orquesta Sinfónica de la Radio de Saarbrücken, dirigidos por Dominique Fanal.

0: De esta manera les hemos presentado en este espacio de música clásica el concierto para marimba y orquesta del compositor alemán Eckhard Kopetzky en sus cuatro movimientos. El primero allegro vivace, el segundo lento, el tercero scherzo y cuarto y último adagio allegro moderato, andante allegro moderato. Interpretaron en la marimba Katarzyna Metzka y Franz Bach, acompañados por la Orquesta Sinfónica de la Radio de Saarbrücken, bajo la batuta de Dominique Fanal. Gracias por acompañarnos en este programa. Como siempre, les saludamos Santiago Rosales Carrillo en la grabación, en la edición y montaje musical Javier Santamaría y en este micrófono un servidor Marco Antonio Fonseca. Los esperamos en la próxima emisión.
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Bossa Nova significa bossa nueva. Por otra parte, la palabra bossa, usada aisladamente, ya era común en Brasil antes de la creación del género musical, refiriéndose al encanto particular, al estilo, instinto o capacidad natural. Es así como fue de uso frecuente por los músicos antes de la grabación de Chega de Saudade.

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2: Nuestro programa de hoy se inicia con música del compositor francés de los siglos XVII y XVIII, Michel Richard de Lalande, que tuviera sobre todo tal vez como característica destacada el haber sido maestro de capilla en la corte del rey Sol Luis XIV. Para cumplir precisamente con los deberes derivados de las diferentes posiciones que Michel Richard de Lalande ocupó en la corte del rey Sol, escribió, entre otras composiciones, estos conciertos de trompeta para las festividades del Canal de Versalles, que vamos a ofrecerles a continuación en una interpretación de la Orquesta de Cámara que dirige el maestro Jean-François Paillard.

Al iniciar nuestro programa de hoy les hemos presentado música del compositor francés Michel Richard de Lalande, músico de la corte de Luis XIV, de quien hemos ofrecido a ustedes este concierto de trompeta o para trompeta para festejar, para conmemorar, mejor dicho, las festividades del canal de Versalles y que hemos escuchado en una interpretación de la orquesta de cámara que dirige el maestro Jean-François Payard. A continuación, de Wolfgang Amadeus Mozart tendremos el agrado de ofrecer para ustedes su divertimento en fa mayor y en seis movimientos que son los siguientes: el primero alegro, el segundo andante gracioso, el tercero minueto, el cuarto adagio, el quinto nuevamente minueto y el sexto y final andante alegro assai, en una interpretación de la Camerata Académica de Salzburgo bajo la dirección de Sándor Beg.

Les hemos ofrecido en esta parte de nuestro programa el divertimento en fa mayor y en seis movimientos de Wolfgang Amadeus Mozart, que hemos escuchado en interpretación de la Camerata Académica de Salzburgo bajo la dirección de Sándor Beg. Y para concluir nuestra emisión de este día, tenemos el agrado de presentarles a continuación interpretaciones al piano del desaparecido maestro o de nacionalidad rusa Sviatoslav Richter. Vamos a presentarles cinco preludios de Sergei Rachmaninoff, que son los siguientes: el número 12 en do mayor, allegro vivace; el número 13 en si bemol menor, allegretto; el número 3 en si bemol mayor, maestoso; el número 6 en sol menor, a la marcha; y el número 8 en do menor, allegro.

0: De esta manera, al llegar al término de nuestra edición de este día, hemos tenido el agrado de ofrecer para ustedes 5 preludios de Sergei Rachmaninov, compositor de nacionalidad rusa del siglo XX, en una interpretación del magnífico pianista, también de esta misma nacionalidad, también del siglo XX, Sviatoslav Richter.
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0: Auditorio de Radio Zacatecas, nuevamente me da muchísimo gusto saludarle en esta ocasión. Estamos con esta segunda parte de este programa llamado De la Trova al Son, un proyecto musical y artístico encabezado por el maestro Merlín Burgos. Pues yo le doy la bienvenida nuevamente al maestro Merlín y vamos a continuar con esta plática, con esta conversación donde nos está explicando de este proyecto, repito, que ha logrado reunir a 14 intérpretes prestando sus voces a 14 composiciones del propio maestro Merlín Burgos bajo este nombre De la Trova al Son. Maestro Merlín, en la primera parte de este programa nos estuvieron hablando usted y Alan de algunos de los temas con sus respectivos intérpretes. Me gustaría que retomemos para hablar de cada uno de ellos. ¿Qué nos dice de Pablo Miranda con su tema La Música Me Cura?
1: Pablo Miranda es un trovador de aquí, canta mariachi, interpreta trova él solo con su guitarra. De hecho, es mi vecino hoy en día. Y tiene también este toque muy particular de pop de los 2000. Dígase Camila, Sin Bandera, Río Roma. Esa onda así, a lo mejor alguito de Luis Fonsi. Esa onda así, esa voz popera, bonita, dulce. Y yo he visto cómo en el caso de Pablo, igual que en el caso de muchísimos de los músicos que yo conozco, pues un tipo que es bien trabajador, constantemente está dando el 100% en la música para poder, yo no diría que sobrevivir, pues sería un poquito despectivo, yo diría que vivir. Y de ahí precisamente es que sale el tema de La Música Me Cura Todas las Heridas. El tema platica la situación de que salí de la casa, me monté en el carro y me di cuenta que se dañó, que me quedé a pie, pero yo no voy a permitir que eso me dañe el día, yo voy a seguir constantemente haciendo música, y esa música va a hacer que mi día tenga una energía mucho más positiva.
0: Claro, pues es importante, ya lo platicábamos antes, cómo plantarle cara también al mal tiempo, ¿no? Y esto yo creo que es posible a través de la música.

0: Alan, ¿desde cuándo estás haciendo música?
1: Pues yo estoy haciendo música desde la secundaria. A mí me gustaba mucho la música de Alejandro Fernández. Uh-huh. Y yo quería pues, cantar como él, ¿no? En ese entonces, 12, 13 años, y yo quería cantar como el Potrillo, ¿no? Pero por alguna razón no llegaba, entonces me metí a clases de canto. Entonces en la prepa me hice multitasking, estaba en danza, estaba en canto, el gimnasio, la escuela, concursos y cosas así. Y cuando entro a la universidad, igual, intercambio algunas horas de clase por horas de clases de música con el maestro Benjamín Muñoz de allá del Remolino Juchipila. Sí. Él fue barítono de óperas de Los Ángeles. Maestro, donde quiera que esté, le mando un abrazo fuerte y mi agradecimiento porque fue uno de los grandes pilares de lo que ahora pues soy. Y el maestro pues me ayudó a sacar mi registro de tenor dramático. Y pues ahí batallándole, ya después se me quitaron las ganas de cantar como el Potrillo, porque dije, el Potrillo ya tiene su lana, yo tengo que hacer la mía. Pero sí, la música muchas veces ha sido el medio de expresar o sacar eso que a veces nos cuesta decir con palabras regulares.
2: Yo creo que es bien importante eso que mencionó Alan, porque sí, eso pasa, a mí me pasa con regularidad con clientes, sobre todo los clientes muy jóvenes de mi estudio. Para el que no sepa, yo tengo un estudio de grabación y sí, sí está abierto al público, que el que desee grabar algo, estoy a su disposición. Vienen los muchachitos, primero que le sale por la boca es, yo quiero sonar como fulano. Sí. Y la realidad es que uno que ha vivido un poquito más sabe que primero, eso no funciona. Así lo es. Que está pegado en la radio el día de hoy, o en este caso en las plataformas, se hizo hace 6 meses. Uh-huh. Y lo que se está haciendo hoy es lo que va a salir dentro de 3, 5, 6 meses. En los años 80 estamos hablando de 10 meses a un año y medio. Uh-huh. Pero ya la música se produce de una manera tan rápida.
0: Se va cortando el tiempo, ¿no?
2: Que estamos hablando de 3 meses a 6 meses. Entonces, el hecho de que tú grabes ahora como tu artista favorito, el que está sonando ahora. Vamos a poner el ejemplo clásico que me he topado muchas veces. Bad Bunny. Uh-huh. Bad Bunny es mi compatriota. Su producción es increíble. Igual que su presupuesto. La producción va de manera paralela con el presupuesto. Y ya Bad Bunny tiene su estilo y tiene sus fans y tiene su lana. Pero ya hay un Bad Bunny.
0: Así es.
2: Entonces, si yo voy a hacer algo hoy que suene muy parecido a lo que hace Bad Bunny, la gente o me va a confundir y a lo mejor pego una canción. Que era una cosa que pasaba regularmente en los 80 con los baladistas, uh-huh. En los 80 con los salseros, pero si vienes a ver de esa época solamente quedaron los precursores.
0: Claro.
2: O sea, ahora, hoy en día, si yo te digo, y lamento mucho usar este ejemplo porque sí es un gran cantante, pero Tony Vega. Uh-huh. Tony Vega sí pegó 2, 3 canciones porque estaba en esa onda, en ese grupo de salsa romántica junto con Gilbertito. Uh-huh. Pero Gilbertito es el chéchere de la película.
0: Así es.
2: Y hoy en día Gilbertito está ahí. Yo no dudo que Tony todavía esté de gira, o sea, porque si es, vuelvo y repito, es un gran cantante. Pero no es un cantante que sea tan conocido como lo es Gilberto.
0: Como es Gilberto.
2: Igual sí. En las baladas de los 80, José José, El Puma, en fin. Tomando eso como ejemplo, yo recuerdo uno que pegó muchísimo en ese momento porque se parecía muchísimo a otro cantante que era Basilio. A menos que tengan la edad de nosotros, maestro, no se van a acordar de esa gente.
0: Así es.
2: Ahora, no puedes negar que conocen a José José. ¿Por qué? Porque ese fue el precursor del movimiento.
0: Sí, entonces, es un referente.
2: Lo que yo le recomiendo siempre a la gente que va conmigo, inclusive a compañeros músicos, es haz lo que tu corazón te diga que está bien. No trates de imitar a nadie. Puedes utilizar ideas armónicas, puedes utilizar inclusive ideas melódicas. No es la mejor de las ideas, pero sí se puede. Se pueden utilizar ideas rítmicas. Uh-huh. Se puede utilizar influencias de X, Y, Z, Q. Y hoy en día que la música está tan accesible, es básicamente hacer una cumbia con metal, punk y balada pop. O sea, tú puedes hacer lo que se te venga en gana, pero que sea lo que tu corazón te diga que eso es lo que tú quieres hacer. No porque fulano, sultano, perencejo han tenido éxito haciendo X cosas, tú vas a tener el mismo éxito haciendo eso. Y yo lo viví bien frecuente, más frecuente que hoy en día, en la época de cuando empezó el reggaetón. Yo trabajé en una disquera de reggaetón por unos años. Uh-huh. Y la cantidad de niños que venían conmigo a decirme, yo quiero ser el próximo Wisin y Yandel, uh-huh. O yo puedo ser... Wisin y Yandel se conocen hoy en día.
0: Sí.
2: Y es de esa época. Alexis y Fido Rakim y Ken Y. Imagínate, yo trabajé con esa gente y no me acuerdo el nombre. Entonces, esos fueron los que imitaron a Wisin y Yandel. Yo no sé si todavía existen, yo creo que no. Pero ya no se conocen, ya no son populares.
0: Sí, lo que resulta en la inmediatez. José Luis Guerrero Álvarez.
2: ¡El maestro! Yo aprecio muchísimo, yo quiero mucho a José Luis.
0: Le mando un saludo, un abrazo al maestro.
2: El maestro fue el último que grabé y se me hizo que la voz del maestro José Luis tiene esos toques muy pronunciados de los boleros de los 50, de los 60, que con música de trío. Y como este tema en particular está hecho en cha-cha-cha, pues me pareció que era la voz indicada para eso. Igual, la voz del maestro es una voz que donde quiera que la escuche, sabes que es él.
0: Sí.
2: Tiene muchísima potencia, tiene un vibrato bien interesante, es bien particular, tiene un color muy, muy, muy específico. ¿Qué más te puedo decir? Yo creo que eso básicamente es el tema. Igual, el maestro...
0: Y un enamorado de la difusión del arte, de la cultura,
2: absolutamente,
0: de la
2: música, ¿no? Yo he tenido la oportunidad de estar con él en su programa de Ateneo 21.
0: Sí.
2: No solamente donde está ahora, sino que
0: aquí,
2: cuando estaba aquí.
0: Claro, sí, un saludo enorme para el maestro y un agradecimiento.

0: Alan, para ti como músico, como cantante, como intérprete, ¿qué tan importante es encontrar que se abran espacios para ustedes precisamente, ¿no? Cada vez en Zacatecas es más complicado. Sí hay gente que arriesga, hay gente que apuesta por abrir estos espacios, pero no es fácil. Desde tu punto de vista, repito, como cantante, como intérprete, como músico, ¿en qué radicaría la importancia de que existan estos espacios y que nosotros como participantes de un evento, de un concierto, una presentación, un recital, pues respondamos también a esto?
1: Pues como cantante sí identifico que con el tiempo se abren unos lugares y se cierran otros. Uh-huh. La música va evolucionando, los conceptos van cambiando y el público va cambiando también en gustos. Sí. Entonces, como nosotros como cantantes e intérpretes tenemos que entender que si no nos abrimos a diferentes experiencias, nos cerramos las puertas. Antes, por ejemplo, podéis decir, soy cantante de ópera, vivo de la ópera, cantante de salsa, vivo de la salsa. Uh-huh. Ahora yo, por ejemplo, empecé con un estilo operático, que fue cuando nos conocimos. Soy cantante ranchero, uh-huh. aprendí a cantar salsa y ritmos latinos con Merlín. De repente cantamos baladas, hacemos karaoke, o sea, nos tenemos que diversificar y ser versátiles para que el trabajo, la verdad, no haga falta.
0: Sí.
1: Que es a lo mejor lo que nos haría falta en cuestión de espacios, pues un poquito más de impulso a los proyectos, que le den espacio a los nuevos talentos, a los músicos emergentes. Y pues que proyectos como este, por ejemplo, de la Trova al Son, por ejemplo, uh-huh, uh-huh. pudiera presentarse para darle un toque distinto a lo que estamos acostumbrados a escuchar. Y no con el plan de cambiar el gusto del público, sino de diversificar y que el público aprenda a apreciar diferentes estilos y vean que hay más talento en Zacatecas que de lo que se conoce, aún más.
0: De enriquecer también la propuesta, ¿no?
1: Sí, claro.
0: Y uno se encuentra con sorpresas como lo que decía yo. No voy a olvidar nunca esa presentación de Pablo Cortés en Plaza de Armas, en Festival Cultural, acompañado
2: de Arista.
0: De Arista 5. La verdad es que me dejó impresionado. Y bueno, de no haber sido por aquello, porque nunca más lo volví a ver haciendo lo mismo, ¿no? Nunca más. Yo me quedo con el Pablito Cortés que interpreta a Pablo Milanés, en Exacto. lo que normalmente se les conoce, ¿no? Yo creo que aquí, pues, ahora sí que punto, palomita para Merlín.
2: Ah,
0: ¿no?
2: Muy amable. Fíjate, yo quiero contribuir a eso de los espacios. A mí me parece que el arte en general
0: sí.
2: es un espacio que necesita la colaboración de muchas partes. Y me parece que, de acuerdo con Alan, de que a veces como músicos, ya sea cantante, intérprete, instrumentista, a veces nos encerramos en una sola cosa y no nos damos la oportunidad de crecer como músicos y crecer como personas tratando cosas diferentes. Va a haber cosas que te van a funcionar y va a haber cosas que no.
0: Claro.
2: Pero por otra parte también tengo que decir que sí he visto sitios uh-huh. en particular que empiezan con un concepto y por la presión económica abren su concepto para que sea lo que usualmente yo escucho con el comentario de es que esto es lo que la gente quiere.
0: Sí.
2: Pero eso es una cosa que hoy en día, me parece a mí, es mi opinión, que es más fácil de romper de lo que era cuando yo me crié en los 80 y 90.
0: Uh-huh.
2: La radio en esos momentos era la radio. Esto de Spotify, YouTube Music, sí. iTunes y todo eso no existía. Y por ende era lo que te mostraban en la radio era lo que ibas a escuchar. Y si tú quieres escuchar algo diferente, tenías que ir a comprar el disco. Así y tenías es. Que averiguar cuál era el disco que te gustaba y posiblemente compraras un disco que no te gustaba. E inclusive te obligaba hasta cierto punto a escuchar el disco que no te gustó completo porque pagaste por él.
0: Sí.
2: Ahora, hoy en día, cuando tenemos esa accesibilidad a la información, incluyendo la música, tenemos la oportunidad de, sin perder nada y básicamente sin invertir nada, darnos el espacio, darnos la oportunidad de escuchar cosas diferentes.
0: Uh-huh, uh-huh.
2: Pero yo creo que una de las cosas más importantes en que un sitio sea exitoso, por experiencia lo digo porque lo he visto, es que un sitio respete su propio concepto. Si tú sí, vas a hacer un bar donde tú vas a poner mariachi,
0: uh-huh.
2: pues mire, agárrese, ponga mariachi, contrate mariachi, pague por buenos mariachi, páguele bien a los mariachi, pero no ponga una banda.
0: Así es.
2: O O sea, no porque no es porque las bandas sean buenas o malas, es que su concepto no incluye eso. Uh-huh. Si usted hace un sitio que usted quiere que sea de salsa, uh-huh, o de rock, uh-huh, o de cumbia camboyana, sabrá Dios, pues mire, atenga.

0: Claro, lo que estoy diciendo es un disparate, eso, que yo sepa no existe.
1: Claro, claro. Hay un músico también zacatecano, estudioso, no sé si el año pasado debe de haber sido, que terminó su doctorado. Yo le envío un saludo, Ricardo Wong.
0: No sabía que tenía un doctorado, sí. Pero genial.
1: Sí.
0: Ricardo fue una de esas personas que me recomendaron. Me lo recomendó mi gran amigo Juan Acosta. Uh-huh. Cuando le estaba diciendo, oye, estoy buscando trovadores para hacer esto, esto, esto y esto. Y él interpretó un tema que se llama Telepatía Visual.
1: Sí.
0: Que es esta historia de esta relación que es tan íntima que básicamente no tienen que hablarse para poder comunicarse.
1: Uh-huh.
0: Es una cosa que yo le doy gracias al cielo que yo tengo el día de hoy, porque con mi esposa eso funciona así. Ella me mira y ya sé que me mira cruzado para yo saber que, no sé, no fregue los trastes o no saque el perro a pasear. O que me mira de vamos a salirnos un ratito, a dar una vuelta. Y ya con la mirada es más que suficiente para yo saber qué es lo que vamos a hacer.
1: Claro.
0: Y de eso trata ese tema en particular. El muchacho es un muchacho que es también muy versátil. Lo escuché con su banda de rock.
1: Uh-huh.
0: Armoniza muy bien. Tiene conceptos musicales muy claros. Estoy bien seguro que toca la guitarra no solamente acústica, sino la guitarra eléctrica. Es muy bueno. Y tiene también ese colorcito popero bonito.
1: Sí.
0: No en el mismo estilo de Pablo Miranda, pero sí tiene toquecitos de pop.

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0: Y ya estamos de regreso. Le agradezco mucho que continúe con nosotros en esta tarde aquí de Cantares de América, donde vamos de la trova al son, con el maestro Merlín Burgos, acompañado también de Alan Zabaleta. Quiero aprovechar para enviarle un gran saludo, un enorme abrazo a un gran amigo, Juan Acosta. ¿Qué hay con Juan Acosta?
1: Juan Acosta no solamente es un gran intérprete, un gran cantante y un gran músico, sino que es un gran amigo. Juanito y yo tenemos hijos de más o menos la misma edad.
0: Sí.
1: Y tenemos como que estamos más o menos en la misma etapa de la vida. Y él ha sido apoyo de la misma manera que yo lo he apoyado en lo que he tenido la oportunidad y así se me ha dado. Pero es un gran, gran, gran amigo. O sea, yo lo quiero enormemente. El asunto es que en este punto a Juan yo le escribí un tema que se llama Me hiciste el día. Y básicamente es esa mentalidad de llegar con esa persona que tú amas y que a pesar del día que hayas tenido, y yo supongo que usted y él que trabaja en los medios, debe ser muy frecuente los días sumamente intensos, por ponerlo diplomáticamente, y ver a esa persona que tú amas y que es básicamente se borre toda esa niebla, toda esa oscuridad, y te haga sonreír desde el momento que la ves, de eso trata el tema. Él es de estos músicos que inclusive después de haber grabado el tema me dijo, envíame lo que quiero escuchar, qué sé yo, y como unas dos semanas más tarde me dijo, tú sabes que vamos a regrabar tal cosa. Él tiene un gran oído, es una persona exageradamente trabajadora y honestamente su interpretación fue excelente en el disco.
0: Sí, de Juan yo quiero abonar a eso que dice de la gran persona que es. Me tocó en algún momento dado pasar un momento muy complicado y me alegró mucho ver a Juan Acosta ahí conmigo ese día, diciéndome aquí estoy, ¿no?
1: Sí, sí, sí, sí. Siempre ha sido una persona, es un tipo bien noble, generoso. Sí.

0: Hace rato hablábamos de los espacios, de lo necesario y además lo urgente que puede resultar el tener espacios para que el artista, para que el músico se exprese, ¿no? Pablo Gray, no sé si tenga su espacio todavía, pero durante mucho tiempo fue de esas personas aventadas, echadas para adelante. Tuve la oportunidad de estar por ahí en algunas ocasiones, en algunos de los eventos que organizó Pablo, a quien le envío un saludo, y participa en este proyecto también.
1: Pablo Gray, yo visité su establecimiento en múltiples ocasiones. Era uno de los favoritos de mi esposa y mío.
0: Sí.
1: Sobre todo las chapatas de tocino, riquísimas, muy buenas. Pablo Gray es un tipo bien emprendedor, uh-huh. Es un tipo muy trabajador. De hecho, hace poco sacó un disco, hace unos días. En el anterior yo trabajé, en este no estuve, pero independientemente se los recomiendo al público, está buenísimo. El disco está muy bueno. Pablo y yo vivimos en múltiples ocasiones, precisamente ahí mismo en su establecimiento, uh-huh. El hecho de que la gente iba, estaba en grupo, sí, pero no sacaba la cara del celular. Y de eso trata el tema que yo le escribí. Uh-huh. Él tiene una voz, es una voz de barítono muy profunda, sí, pero también es una voz de barítono delicada. No sabría cómo explicarlo musicalmente. Sí tiene como que esa textura.
2: Como un barítono ligero.
1: Será, si es que se puede decir. Uh-huh. Y él le dio el color adecuado a ese tema porque si lo cantaba con una voz más pesada hubiera sonado como un reclamo, como un regaño.
0: Sí, de Pablo yo puedo resaltar mucho siempre ese sentido de empatía porque uh-huh. su espacio siempre lo abrió para prácticamente para cualquier persona, ¿no? Uh-huh. Desde los muy conocidos hasta prácticamente gente que estaba iniciando, no sé si haya habido artistas, cantantes, intérpretes que ahí hicieron su debut realmente.
1: Ahí.
0: ¿No? Porque Pablo...
1: Que yo recuerde, uh-huh. yo puedo mencionarle Freddy Pacheco, uh-huh. que es mi cuñado. Puedo mencionarle Nil Cabrera, que hoy en día me parece que está viviendo en Monterrey.
0: Sí.
1: Sí vi que él daba el espacio y no había que estar batallando.
0: Así es.
1: Y me parece que era un espacio donde muchas personas que venían empezando aprendían. Y yo creo que la lección más importante de ese tipo de espacio es, yo voy y si el público le gusta, tienden uh-huh. a decirte uh-huh. que uh-huh. me vuelvas a traer. Uh-huh. Y si al público no le gusta, sí, no te van a hablar. Entonces eso es una lección más para el músico que otra cosa.

0: Beto Varela es uno de... Yo puedo decir que de este grupo es uno de mis cantantes favoritos. No solamente tiene un talento, pues, ¿qué le puedo decir? Sí. Todos son talentosos.
1: Claro, claro.
0: Pero
1: claro.
0: Adicional a eso, tiene un gran sentido del humor. Es una persona con la que da gusto trabajar porque no se altera. Tiene esta paz mental.
1: Sí.
0: A veces yo como que medio lo comparo con el maestro del oso panda este de Kung Fu. Paz interior, paz interior. Porque es así, es como que es esta persona que no se afecta por nada. No sale, pues vamos a hacerlo otra vez.
1: Sí.
0: Ah, vamos a grabarlo otra vez. No, tú sabes que vamos a hacerlo otra vez. Pero con esta paz mental.
1: Sí.
0: Hace poquito fui a hacer un trabajo aquí en el centro. Y me lo topé porque estaba viendo un concierto.
1: Uh-huh.
0: Y una de las cosas que más me gusta del trabajo que hice con Beto es que cuando me propuso el tema, la conversación, no me acuerdo cómo fue que llegó a eso, pero llegamos a hablar y estábamos hablando de los divorcios, uh-huh, y de los jurados, los juzgados, toda esa cuestión. Y de ahí es que sale el tema que yo le escribí, que básicamente es un juicio emocional,
1: sí,
0: mental, donde... Tú hablaste todo esto y dijiste todas estas cosas feas de mí. Pero mira, cuando se expuso toda la verdad, al final no salí culpable.
1: Así es.
0: Así que...
1: Este tema se acabó. Es el que abre el disco, además. Para mí fue una sorpresa escuchar al gran Beto Varela. Qué bueno que participa en esto.

Juan Manuel Robledo, yo lo conocí a través de Pepe. Y Juan Manuel Robledo, hasta donde yo tengo entendido, estaba cantando en una banda. Creo que ya no está. No estoy seguro, no quiero pecar de decir una cosa o la otra. Pero sí tiene ese timbre nasal agudo que se presenta mucho en las bandas. En este tema, yo creo que luce muy bien porque hay muchos de los cantantes de salsa y de son que no son cantantes de escuela, por ponerlo de alguna manera, incluyendo al mismo Héctor Lavoe, que son cantantes que cantan bien nasal. Entonces, esa misma nasalidad que le dan a Lavoe tiende a hacerlos muy, muy, muy reconocibles. Héctor Lavoe, Luis Texidor, Adalberto Santiago, que es el dominicano, de hoy en día, Víctor Manuel. Toda esa gente tiene ese sonido donde ubica la voz en la cavidad nasal casi. Y él como que le dio esa textura de salsero de los 70 a principios de los 80. Y a mí me pareció que le dio un color muy típicamente salsero, a pesar de que lo que canta es banda. De hecho, canta muy bien. En mi próximo álbum, él canta uno de los coros de los temas.

0: me estaba imaginando, no sé, Plaza de Armas. Digo, Plaza Miguel Auzán no estaría tan mal, pero ¿por qué no la Plaza de Armas, Festival Cultural de la Trova al Son?
1: Yo he tenido contacto con muchísima gente del instituto. Gran parte de ellos son muy buenos amigos míos. La mayor parte del tiempo que he tenido contacto con ellos ha sido a través de la coordinación de la tarima de Miguel
0: De
1: Auza.
0: Miguel Auza, sí.
1: Estoy consciente de que hay un millón de partes moviéndose para realizar un festival. En mi caso, que he tenido la oportunidad de verlo, no totalmente desde la Cueva del León, pero que he tenido la oportunidad de verlo como que justamente en el punto medio, donde yo soy el que recibo a los artistas en la tarima y el que monto los micrófonos. Yo no trabajo el audio, yo era el coordinador de tarima. Y yo entonces yo era como que ese enlace entre la gente técnica, mis amigos, los Ordaz,
0: Entre los del audio.
1: en el audio, en el video, en las luces, monitores, etcétera, el charro, el jefe del foro
0: Sí.
1: y los artistas.
0: Claro.
1: Entonces, yo como he visto ese tirijala de lado y lado, la persona creativa quiere expresarse y quiere que no le pongan límites, pero los técnicos saben que hay una serie de límites prácticos y pragmáticos que no se pueden violar porque van a ser un desastre o sencillamente no hay el equipo suficiente o el equipo adecuado para hacer eso.
0: Sí.
1: Entonces, a mí me encantaría presentar en el Festival Cultural. Estaría genial. Pero sí estoy consciente que son muchas partes moviéndose y que hay mucha gente solicitando y que hay muchos proyectos muy dignos de presentarse. Si le voy a ser franco, al final del día me parece bien si nos dan el espacio y bien si ellos deciden dárselo a alguien más. Mi primer maestro serio, vamos a ponerlo así, de música, fue en la Escuela Libre de Música. Mi maestro Alfredo Busati, te quiero un mundo y te agradezco todas las enseñanzas porque fuiste básicamente el que me abrió los ojos a que la música es más grande de lo que yo pudiera haber imaginado. Ese señor me dijo en una ocasión, no hay música mala, hay música mal hecha. Entonces, mientras esté bien hecho, indistintamente de que me guste o no me guste, es digno de presentarse. Esto es una cosa que está bien hecha. El día que nos inviten, con todo el gusto del mundo y con todo el amor del mundo, téngalo por seguro que yo soy el primero que me subo a la tarima.
0: Verlos a todos en un escenario, en un
1: Sería
0: teatro,
1: genial.
0: ¿sí?
2: Estaría impactante.
0: Podríamos seguir conversando, platicando mucho más sobre esto, pero esperemos que haya nuevas oportunidades. Para mí siempre un gusto, maestro
1: Igualmente, siempre.
0: Merlín. Ojalá no sea la última. Yo espero que sean muchas más las oportunidades que tengamos para seguir conversando de música, de
1: Por
0: esto
1: supuesto.
0: y de nuevos proyectos. Hay un proyecto en puerta.
1: Sí, viene un disco de rap. Este disco se llama El colapso del sentido común entre mentadas y verdades. Es un disco que tiene muchísimo contenido de crítica social, crítica política, una diversidad de colores vocales, de puntos de vista dentro de los mismos temas.
0: Muy bien, pues yo quiero agradecerles a ambos. Alan, muchas gracias por estar aquí con nosotros en estos Cantares de América.
2: Ha sido un gusto el coincidir con usted y no, muchas gracias.
0: Pablo Burgos. Maestro, muchas gracias
1: Gracias a usted por la
0: nuevamente.
1: invitación y estamos puestos para lo que sea.
0: También agradecerle el apoyo en la grabación y edición de estos programas a mi compañero Santiago Rosales Carrillo. Muchas gracias. Pero ya lo sabe, sobre todo mi agradecimiento para usted que semana a semana me permite acompañarle, para usted que semana a semana me acompaña en esta aventura llamada Cantares de América. Yo soy Manuel Díaz Guerrero. Espero que nos encontremos muy pronto nuevamente. Muchas gracias y muy buenas tardes.
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1: En el municipio de Villanueva, el gobernador David Monreal anunció un esquema de apoyo peso a peso que duplicará el beneficio que reciben pescadores del programa federal Bien Pesca, producción que alcanzó 4.350.000 crías, sembradas en presas y espejos de agua de 12 municipios.
2: Un primer ofrecimiento es que vamos a ampliar la bolsa hasta las necesidades mismas de los pescadores, sujetos a la regla de operación en las expo agrícolas ganaderas. ¿Pero qué es lo adicional que les voy a ofrecer? Una especie de peso a peso con su beneficio del programa de Bien Pesca.
0: Seguridad.
1: El gobernador David Monreal informó que se fortalecerán las capacidades de videovigilancia para fortalecer la seguridad de las familias en las fiestas fundacionales de Zacatecas y Fresnillo.
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3: El mundo es lector de sí mismo.
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7: ¿Qué tal? Buenas tardes. Con el gusto de cada mes los estamos saludando desde este programa de Más Lectura, Un Mundo Mejor, coordinado y dirigido por Selene Salas, y que nos toca la colaboración de cada loco con su tema. Hoy estamos por aquí reunidos otra vez detrás de los micrófonos para compartir el inicio, decimos. Todo ciclo tiene un inicio y tiene un fin. Nuestra cuarta temporada cerró de maravilla. Ese ciclo nos permitió cerrarlo con un grato sabor de boca, pero también nos dio la pauta para iniciar un nuevo ciclo, una nueva tarea que nos encomienda a nuestros radioescuchas y todos aquellos que están al pendiente de qué vamos a hacer ahora en Cada Loco con su tema, un escritor en media hora. Y pues hemos preparado una quinta temporada que promete tener la calidad de todas las anteriores. Una quinta temporada en donde vamos a tener 5 grandes episodios, cerrando en diciembre, ya les iremos platicando conforme avancemos en el programa, y que el día de hoy, pues, con ese gusto, les damos el número de cabina, que es el 492-224-85, para que ustedes se comuniquen con nosotros, nos den sus opiniones y también nos hagan llegar las sugerencias de qué obra, qué libro, qué escritor o escritora quisieran que ustedes que tocáramos aquí en Cada Loco con su tema. El día de hoy, pues hablando de ciclos, hablando de esa apertura que hemos tenido, pues también damos la bienvenida a nuevos integrantes, nuevas perspectivas que tenemos para que esta quinta temporada tenga nuevos timbres de voces, y agradecemos gratamente con el corazón en la mano, la participación de Isabel, que por cuestiones ya no va a poder continuar con nosotros en este proyecto, que todos sus propósitos, todas sus metas, todos sus sueños se cumplan. Si nos está escuchando, un abrazo muy grande en donde quiera que se encuentre, y pues nosotros aquí extrañando su presencia, extrañando su timbre de voz, y sabedores que de todo lo que ella emprenda le irá muy bien. Se abren los ciclos, se cierran los ciclos, se han cerrado los ciclos y a hoy comenzamos un nuevo ciclo. Y el día de hoy, pues les voy a dar la bienvenida a Tardagua Hernández, que está por aquí, Angelito y Edith Edith Adame, que también se integra ahora a este nuevo proyecto. Hoy viene de oyente, viene a integrar la dinámica de cómo nos desenvolvemos, y muy especialmente a nuestra coordinadora y codirectora de este episodio número uno de Cada Loco con su Tema, quinta temporada, Lynn Rincón. Lynn, ¿por qué? La pregunta que yo creo que muchos están haciéndose es ¿por qué la novela de la ridícula idea de No Volverte a Ver de la escritora española Rosa Montero? ¿Por qué?
8: Para empezar, porque es mi libro favorito. Obviamente, es mi libro favorito. Este libro me lo prestaron, lo leí en 15 días. Una chica que obviamente no me está escuchando, se llama Leslie. Y esta chica, pues, simplemente me lo prestó. Yo lo leí en un momento muy bajo en mi vida, la verdad. Bueno, he tenido muchos momentos muy bajos en mi vida, para que nos hacemos locos. Ah, bueno, sí, pero no tanto. Sin embargo, pues, por alguna razón, realmente yo me sentí muy identificada con ambas mujeres, como Rosa Montero, como Marie Curie. Hay varias cosas muy interesantes y curiosas. O sea, obviamente no se puede abarcar todo en el tiempo que tenemos, pero hay cosas tan específicas y un poco ridículas, como dice el mismo título, que me parecen muy graciosas. Como por ejemplo que tanto Rosa Montero, Marie Curie, incluso yo, tenemos supuestamente una mano masculina. Esto es muy divertido. Se explica en el libro, pero obviamente, si no lo han leído, no van a entender.
7: Muy bien, pues vamos a comenzar, vamos a darle, tenemos ya preparado todo para que ustedes disfruten de esta charla que vamos a tener con Rosa Montero y con Marie Curie, porque es una novela muy sui generis. Es una novela que a mí me dejó impactado porque ya no supe si era ensayo, si era biográfico, si era novela o qué demonios era esto.
8: Me pasó.
7: Pero es formidable, altamente recomendable. Aquel que tenga la oportunidad o ya tuvo la oportunidad de leer La Ridícula Idea de No Volverte a Ver, pues podrá compartir con nosotros muchos de los puntos de vista que aquí vamos a vertir en el desarrollo, en el transcurso de nuestro programa. Y pues bueno, no nos queda más que decir, comenzamos.
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8: Este programa es muy especial, ya que es la última participación que yo voy a tener en Cada Loco con su Tema. Como no he tenido hijos, lo más importante que me ha sucedido en la vida son mis muertos. No todo es horrible en la muerte, aunque parezca mentira. Pero esto no es un episodio sobre la muerte. En realidad, no sé bien lo que es o qué será. Aquí lo tengo ahora, en la punta de mis dedos. Apenas unas líneas en la computadora. Un cúmulo de células electrónicas aún indeterminadas que podrían ser abortadas muy fácilmente. Los libros nacen de un germen ínfimo, un huevecillo minúsculo, una frase, una imagen, una intuición, y crecen como cigotos orgánicamente, célula a célula, diferenciándose en tejidos y estructuras cada vez más complejas, hasta llegar a convertirse en una criatura compleja y a menudo inesperada. Te confieso que tengo una idea de lo que quiero hacer en este episodio, pero ¿se mantendrá el proyecto hasta el final? ¿O aparecerá cualquier otra cosa? ¿Será un él o una ella? Podremos descubrirlo juntos.
9: La santa de la historia, las pasiones volcánicas y el fuego interno.
7: Existen seres humanos cuya vida parece obedecer a una fuerza invisible que los impulsa a avanzar cuando todo invita a detenerse. No es el talento, por extraordinario que sea, lo que explica la dimensión de sus logros, sino un fuego interior que convierte cada derrota en combustible y cada obstáculo en una razón más para preservar. Marie Curie tiene aquel fuego silencioso, no solo como la mujer que transformó para siempre la historia de la ciencia, sino como un espíritu cuya existencia fue gobernada por una pasión absoluta. Detrás de los descubrimientos que iluminaron el siglo XX, habitaba una personalidad forjada en tres fuerzas inseparables: una terquedad capaz de desafiar cualquier límite, una disciplina llevada hasta el ascetismo, y una obsesión científica tan profunda que terminó consumiendo la vida de quien la alimentó. El fuego que descubrió en la materia era, en realidad, el mismo que ardía en su interior.
8: Al parecer, a Mary le encantaba la literatura y escribir. Escribía sorprendentemente bien, y sopesó durante cierto tiempo dedicarse a ello. Pero al fin se decidió por la física y la química, como Blood is Love, hashtag honrar al padre. Claro, que el increíble empeño y la monumental energía que Manya tuvo que invertir para seguir adelante y poder estudiar y desarrollar una carrera propia puede entenderse también como una manera de hashtag honrar a la madre. Ella no iba a dejar su profesión como lo había hecho Bronislava. Ella no iba a terminar encerrada en la triste jaula de lo doméstico. Hashtag honrar a los padres. Pues, qué tremendo mandato, qué obligación subterránea y a menudo inconsciente, qué trampa del destino.
7: Lo que Montero logra es encapsular debates monumentales en una sola expresión cuando usa hashtag honrar a los padres. Está arponeando el mandato y esa obligación subterránea de que nos hace creer que los deseos de nuestros progenitores son los nuestros. Al etiquetarlo, nos permite ver la trampa del destino en la que a veces vivimos, tratando de cumplir sueños ajenos para no sentir culpa.
8: Pero iniciemos por el principio. Y el principio es la falta de hashtag lugar de las mujeres. Marie Curie tuvo tres amores importantes en su historia, si omitimos, claro, el amor al radio y a la ciencia, que afectaron su vida. Uno de ellos fue Casimir, que conoció cuando era apenas una jovencita, prodigiosa, sí, pero proveniente de una familia sin recursos. Ella no tenía un hashtag lugar en la familia de Casimir. El primer desamor le quitó las ganas de vivir. Casi perdemos a quien conoceríamos como Marie Curie.
7: Aún así, contra todo pronóstico, ella se hizo un espacio y se mudó a París en búsqueda de algo mejor. Pero la realidad la azotó. La pobreza extrema en París, el hambre, el frío y la soledad no apagaron esa llama. La hicieron más intensa.
8: Una noche, ya sin carbón para la pequeña estufa ni dinero para comprarlo, pasó tanto frío que no podía conciliar el sueño. De modo que se levantó, se vistió como una cebolla con toda su ropa y echó encima de sí, de la cama, unas telas. ¿Cuántas telas tenía? El mantel, la toalla, y aún así seguía titirando. Al final, colocó sobre su cuerpo, en precario equilibrio, la única silla que disponía para que el peso le proporcionara una engañosa sensación de calor.
7: Mientras otros habrían interpretado aquellas privaciones como una advertencia para renunciar, Marie la afrontó con una serenidad admirable. El carácter no se revela cuando la vida concede facilidades. En el caso de Marie, nunca ocurrió tal cosa, sino cuando obliga a decidir entre abandonar el camino o persistir en él. La terquedad de Curie fue, ante todo, una forma de resistencia moral. Luchaba por permanecer fiel a una vocación que ya se había convertido en el centro de su existencia.
8: En el camino se encontró a Pierre, un rarito total. Pero a Marie sí le gustaba, aún más lo entendía, lo cual era a todas luces portentoso. Siempre me han maravillado esas armonías, esas extraordinarias hashtag coincidencias del destino, que de cuando en cuando la vida nos otorga cuando se pone magnánima, y que hacen que en la enormidad del mundo se junten con provecho dos seres de difícil adaptabilidad, como en este caso.
10: En una carta dirigida a su hermano dice:
8: tengo el mejor marido que podría soñar. Nunca habría imaginado que encontraría a alguien como él. Es un verdadero regalo del cielo, y cuanto más vivimos juntos, más nos queremos.
10: El amor con Pierre se vuelve una experiencia profundamente corporal, cotidiana y atrayente, pero aún más, muy fructífera en el campo científico. Al poco tiempo, despegarían sus carreras.
7: Para Curie, investigar no significaba acumular conocimientos, sino aproximarse al misterio mismo de la realidad. Su laboratorio dejó de ser un lugar de trabajo para convertirse en el espacio donde encontraba sentido a la vida.
8: El resplandeciente y poderoso radio inflamó la imaginación de los humanos. Era el principio mismo de la vida, un pellizco de la energía del cosmos, el fuego de los dioses traído a la Tierra por estos nuevos prometeos que eran los Curie. Inmediatamente, científicos de todo el mundo empezaron a investigar las aplicaciones médicas de su descubrimiento, como, por ejemplo, curar tumores cancerosos.
7: Ninguna voluntad basta por sí sola. La terquedad necesita un cauce que la transforme en obra. Y ese cauce fue la disciplina. Si la primera encendía el fuego, la segunda impedía que se extinguiera. Pasaron años Marie Curie y Pierre Curie trabajando en un laboratorio miserable, removiendo toneladas de PET blenda para obtener apenas unos gramos de radio. No existían instrumentos sofisticados ni condiciones favorables, solo jornadas interminables, paciencia infinita y una fidelidad absoluta al trabajo cotidiano. nos recuerda que las grandes revoluciones del pensamiento solo pueden construirse mediante una acumulación casi invisible de esfuerzos repetidos. El mundo terminaría admirando el resplandor del radio, pero nadie contempla el agotamiento.
9: El juego de la muerte. La muerte juega con nosotros al escondite inglés. Entramos, salimos, amamos, odiamos, trabajamos, dormimos. O sea, nos pasamos la vida contando como el chico del juego, entretenidos o aturdidos, sin pensar en que nuestra existencia tiene un fin. Pero de cuando en cuando recordamos que somos mortales y entonces miramos hacia atrás, sobresaltados. Y ahí está la parca, sonriendo, quietecita, muy modosa, como si no se hubiera movido. Uno descubre que está jugando al escondite inglés cuando se le muere alguien cercano que no debería haber muerto.
8: Lo primero que le trajeron a Marie antes de que llegara el cadáver fue lo que su marido llevaba en los bolsillos. Una pluma, unas llaves, un tarjetero, un monedero, un reloj, con el cristal intacto y que, irónicamente, aún funcionaba. Poco después le dijeron lo que nadie quiere escuchar. Pierre falleció súbitamente. Posteriormente de que Pierre muriera en la calle, ella guardó un pañuelo con el que había tratado de limpiarle la cara. Parte de su sangre y de sus sesos se habían quedado en el tejido y ella se lo guardó. Incluso años después del entierro de Pierre.
9: Tras la muerte de Pierre Curie y de los recuerdos del fallecimiento de su esposo, Pablo, Rosa Montero genera una reflexión sobre el duelo, el amor que comienza con la vida compartida y con la presencia del otro en la cotidianidad, acompañándose en los pequeños momentos del día, las manías como firma de la existencia, la intimidad de conocer eso que nadie podría saber en una simple biografía. La continuidad interrumpida es insoportable.
10: Llevaban 11 años casados y tenían dos hijas, la menor de 14 meses. Pierre había salido esa mañana, como siempre, camino del trabajo. Tuvo una comida con colegas y al volver al laboratorio resbaló y cayó delante de un pesado carro de transporte de mercancías. Los caballos lo sortearon, pero una rueda trasera le reventó el cráneo. Falleció en el acto. El amor visceral y el último beso.
8: Tu ataúd se cierra tras un último beso y no te vuelvo a ver. No permito que lo recubran con el horrible paño negro. Lo cubro de flores y me siento al lado hasta que se lo llevan. Apenas me moví. Estaba sola con tu ataúd y puse mi cabeza en él, apoyando la frente. Y a pesar de la inmensa angustia que sentía, te hablaba. Te dije que te amaba y que siempre te había amado con todo mi corazón. Me dejó impresionada, admirada y aterrada. Guardó esos restos orgánicos que recogió de su cadáver durante al menos 2 años, hasta que tuvo que quemarlo solo con ayuda de su hermana. «Tienes que ayudarme a hacer esto», imploró a Bongia. Y comenzó a cortar el tejido con unas tijeras y a arrojar los pedazos al fuego. Pero cuando llegó a los restos de sustancia orgánica, no pudo seguir. Se puso a besarlos y acariciarlos ante el horror de la hermana, que le arrancó las ropas de las manos y acabó con la lúgubre tarea.
10: El beso no solo es un gesto de despedida. Se entiende como un último puente entre la vida y la muerte. El contacto físico se convierte en un elemento importante. Representa ese deseo de prolongar la existencia compartida. Aquí, el dolor no es solo por la pérdida de la persona, sino por el derrumbe de todo lo que se construyó entre dos. Y por eso el beso se convierte en un símbolo de conexión.
7: El duelo, una idea ridícula.
9: La característica esencial de lo que llamamos locura es la soledad, pero una soledad monumental. Una soledad tan grande que no cabe dentro de la palabra soledad y que uno no puede ni llegar a imaginar si no ha estado ahí. Es sentir que te has desconectado del mundo, que no te van a poder entender, que no tienes hashtag palabras para expresarte. Es como hablar un lenguaje que nadie más conoce. Es ser un astronauta flotando a la deriva en la vastedad negra y vacía del espacio exterior, te atraviesa, mutila y aísla.
8: Entro al salón. Me dicen... ha muerto. ¿Acaso puede una comprender tales palabras? Pierre ha muerto, él, a quien sin embargo había visto marcharse por la mañana, él, a quien esperaba estrechar entre mis brazos esta tarde. Ya solo lo volveré a ver muerto y se acabó, para siempre. Siempre, nunca, palabras absolutas que no podemos comprender siendo como somos, pequeñas criaturas atrapadas en nuestro pequeño tiempo. Pero ¿cómo es posible que no esté? Esta persona que tanto espacio ocupa en el mundo, ¿dónde se ha metido? El cerebro no puede comprender que haya desaparecido para siempre. ¿Y qué demonios es siempre? Es un concepto inhumano.

0: Ese sentimiento no es eterno, también es verdad que nunca se supera del todo. El duelo se mantiene ahí toda la vida, y uno solo aprende a vivir con ello. El dolor no se sobrepasa, se le rodea de manera que deje de ser tan incómodo. ¿Cómo se le explica el dolor a alguien que nunca lo ha experimentado? Si bien es extraño encontrar a alguien que no haya perdido nada en su vida, también es verdad que no todos pierden de la misma manera, y Rosa Montero lo recalca muy bien.
1: Pablo, su pareja, murió de un cáncer ya anunciado y la pérdida fue paulatina, como una vela que se iba apagando con el tiempo por el otro lado. Madame Curie perdió a Pierre de manera repentina, sin previo aviso. Simplemente de un momento a otro dejó de existir. Aunque en la superficie ambas perdieron a sus parejas, la manera en la que ambos murieron no fue la misma. No es el qué, es el cómo, y esa distinción siempre va a ser importante. Por eso, el describir una emoción tan incómoda como esta resulta tan difícil. Es un vacío que no se llenará con nada, y el peso de la pérdida se mantendrá hasta que el deudor también le toque irse. Si algo enseña la obra de Montero es que el proceso del duelo y aprender a manejar la pérdida no es igual para todos. Hay gente que aprende a través de la negación, hacer como si la persona siguiera ahí. Dicha situación se puede observar con Marie Curie, que continúa escribiendo cartas a su esposo. Ella es consciente de su ausencia, y aún así se percibe un dejo de esperanza, que éste vaya a volver. El escribirle cartas y llamarlo Pierre mío, como si aún la escuchara, adueñándose de su muerte, dejan ver el dolor inmenso que siente la viuda, aunado a la intención de todas sus cartas, a la espera de una respuesta.
2: La muerte de Pierre Curie puso a prueba el fuego interior de Marie. El dolor pudo haber reducido a cenizas todo cuanto había construido juntos. Montero encuentra en los diarios de Marie una voz quebrada por la ausencia, pero también descubre que el duelo puede transformarse en una forma de permanencia. Regresar al laboratorio no significó olvidar al hombre amado, sino continuar el diálogo que ambos habían iniciado entre matraces, fórmulas y experimentos. La ciencia dejó entonces de ser únicamente conocimiento, se convirtió en memoria, fidelidad y amor prolongado.
0: El amor puede ser inconsciente e impulsivo. Pareciera que esa es su naturaleza. Cuando se ama, se entrega todo, hasta la vida misma. Si algo comparten ambas mujeres, es su enorme amor por las personas que perdieron. Amor que ellas dieron hasta que el otro dejó de respirar. Y cuando sucede, la inconsciencia y la impulsividad se convierten en vacío. La vida se detiene y todo comienza a ser visceral. Pareciera que ya nada tiene sentido. El puente se destruye y ya no queda más que recuerdos de cosas que no sucedieron, no añoranzas de haber hecho las cosas diferentes. Pablo se convierte en noches en el hospital y Pierre en esa despedida amarga antes de partir.
1: Madame Curie hizo arte y ciencia como maneras de apagar su dolor, y aunque se volvió a enamorar, la pena nunca se fue, solo aprendió a vivir con ella. Aunque después de un año dejó de escribirle a su fallecido esposo, la ausencia siguió ahí, presente como un fantasma. Ahí es cuando aparece la segunda narración, siendo un recordatorio palpable de que se puede seguir. Todavía duele, pero se puede seguir.
0: Por amor se dejan de hacer muchas cosas, y por la ausencia de él también. No hay punto medio cuando se ama de manera tan intensa, convirtiéndose en un arma de doble filo, que se añora y se desprecia una vez que se va. Si algo deja la lectura de Montero, en colaboración accidental de Marie Curie, es que amar es eso inconsciente que nos lleva a ser todo, como un estado de embriaguez constante que provoca lo más hermoso y doloroso a partes iguales. Pero no por eso menos placentero. Se busca amar para volver a sentir ese último beso, después lamentarse por la ausencia. Con el tiempo el dolor deja de ser tan intenso, se sana y se vuelve a sentir amor. Un eterno círculo vicioso que sabe muy bien.
1: El temple de la bruja.
3: El último romance de Marie Curie fue Paul Lewin, un hombre un poco más joven, pero con un gran problema. Estaba casado. Lo verdaderamente vergonzoso fue el escándalo que se creó, el linchamiento al que fue sometida, al interceptar los escritos que hacían hacia su amante.
1: La gente parecía haberse vuelto loca. En un par de días, la noticia se convirtió en un escándalo mundial. Empezaron a decirse verdaderas barbaridades sobre Marie. Lo más interesante y desesperante es comprobar cómo la mala de la historia era Marie. Nadie le pedía a Langevin que abandonara la universidad, aunque en realidad el adúltero era él. #debilidad de los hombres.
3: Esta mujer extranjera pretende hablar en nombre de la razón, en nombre de una vida moralmente superior, de un ideal trascendente bajo el cual se oculta su monstruoso egoísmo. En nombre de lo anterior, dispone

0: hace antojo de esta pobre gente, del marido, de la esposa y de los niños. O sea que Paul Lewin no era más que un pobre hombre engañado por una arpía. Siempre tras hashtag la debilidad, más específica la hashtag debilidad de los hombres. Este espejismo de fragilidad masculina que las mujeres protegemos con un celo maternal, fingiendo saber menos para que ellos parezcan saber más.
1: Entonces, Marie recibió un escrito de los Nobel, en el que se le pedía que no fuera a Suecia a recoger su premio. Era un texto brutal que mencionaba las cartas de amor publicadas que le dejaban muy mal parada.
0: La acción que usted me recomienda me parece que sería un grave error por mi parte. En realidad, el premio ha sido concedido por el descubrimiento del radio y el polonio. Creo que no hay ninguna conexión entre mi trabajo científico y los hechos de mi vida privada. No puedo aceptar, por principios, la idea de que la apreciación del valor del trabajo científico puede estar influida por el libelo y la calumnia acerca de mi vida privada. Estoy convencida de que mucha gente comparte esta misma opinión. Me entristece profundamente que no se encuentre usted entre ellos. ¡Guau! Me siento tentada a levantarme de la silla y a ponerme a aplaudir. ¡Qué dignidad! ¡Y qué temple! Naturalmente, fue a recoger su Nobel, y esta vez fue ella quien hizo el discurso de aceptación. Dijo que el galardón era un homenaje a la memoria de Pierre Curie.
2: Mujeres brillantes que se unieron de manera fortuita para hablar de la pérdida, poner en palabras un sentimiento tan confuso como desgarrador y dándole un tono menos amargo. Continúa siendo doloroso, pero lo hace más transitable. La confusión y la espera se convierten en convicción y movimiento, ya sea con ciencia o arte. Ambas enseñan que, aunque duela, se puede avanzar. El dolor inspira y eso es algo que nunca se debe olvidar.
3: Aplastando carbones con las manos desnudas.
1: Hay mucho de qué hablar de este libro precioso e inigualable, como por ejemplo el hashtag, lo que para un lector superficial podría parecer un capricho moderno o un recurso incómodo, es en realidad una herramienta de disección emocional profunda. Rosa Montero utiliza el hashtag no para decorar, sino para sintetizar lo inefable. Estas etiquetas funcionan como piedras arrojadas a un pozo radiactivo para intentar cegar el vacío que deja la pérdida. Son en esencia fórmulas alquímicas para nombrar traumas complejos que la sociedad suele silenciar por considerarlos una anomalía, una disfunción o una debilidad estructural. Montero nos arponea con el concepto del dolor a luto, ese sufrimiento tan masivo que entierra y que te roba, antes que nada, la capacidad de hablar.
2: Porque el verdadero dolor es indecible. Si puedes explicarlo con soltura, es que aún no te ha alcanzado en su totalidad. Ante este mutismo, el hashtag palabra surge como un intento desesperado por poner lenguaje donde no hay nada, un último cordón umbilical con lo que ha desaparecido. Aquí, la literatura no es solo un adorno, sino un remedio. El hashtag actúa como la tachuela en nuestra pizarra de papel emocional, una forma de categorizar el caos, de reconocer el daño y finalmente de sopesarlo.
0: Sí. Hay que hacer algo con la muerte, hay que hacer algo con los muertos, hay que ponerles flores y hablarles y decirle que les amas y siempre les has amado. Mejor decírselo en vivo, pero si no, también puedes decírselo después, puedes gritarlo al mundo, puedes escribirlo en un libro como este. Pablo, qué pena que olvidé que podías morirte, que podía perderte. Si hubiera sido consciente te habría querido no más, pero mejor. Te habría dicho muchas veces que te amaba, habría discutido menos por tonterías, me habría reído más y hasta me habría esforzado por aprenderme el nombre de todos los árboles y por reconocer todas las hojitas. Ya está, ya lo he hecho, ya lo he dicho. En efecto, consuela.
3: Solo a través del arte de la palabra podemos arrojar un poco de luz a ese pozo hondo que es el duelo personal, como bien lo resume la autora.
0: La creatividad es justamente esto. Un intento alquímico de transmutar el sufrimiento en belleza. El arte en general y la literatura en particular son armas poderosas contra el mal y el dolor. Las novelas no los vencen, pero nos consuelan del espanto porque nos unen al resto de los humanos. En el todo, el dolor individual parece que duele un poco menos.
3: El arte es una herida hecha luz, decía George Braque. Necesitamos esa luz, no solo lo que escribimos, pintamos o componemos música, sino también los que leemos, vemos cuadros y escuchamos un concierto. Todos necesitamos la belleza para que la vida nos sea soportable. Lo expresó muy bien Fernando Pessoa. La literatura, como el arte en general, es la demostración de que la vida no basta.
0: No basta, ¿no? Por eso estoy redactando este libro, episodio. Por eso lo estás escuchando.
1: En ello reside una de las instituciones más bellas del libro. Toda creación auténtica madura durante mucho tiempo en la oscuridad antes de hacerse visible. La pasión, que a su vez es un dolor, aparece entonces como la forma más silenciosa del heroísmo, una perseverancia que no necesita espectadores porque encuentra en su propio acto de ser su mayor recompensa. Paradójicamente, el mismo fuego que iluminó a la humanidad terminó consumiendo a quien lo sostuvo entre sus manos. Invisible e incomprendida, fue deteriorando lentamente su cuerpo. Toda luz poderosa proyecta también una sombra. El conocimiento posee una belleza capaz de transformar el mundo, pero las pasiones absolutas exigen siempre un precio. No hay tragedia ni castigo en ello, sino la condición inevitable de quienes deciden vivir entregados por completo a una convicción, fuera cual fuera.
0: Es increíble que Mary se negara a percibir el riesgo que todos corrían, sabiendo cómo sabía tanto del tema. De hecho, conocía perfectamente la manera insidiosa en la que la radioactividad lo impregnaba todo y consideraba que era algo muy peligroso.
1: Rosa Montero la devuelve a su dimensión profundamente humana, una mujer vulnerable, obstinada y compleja que encontró en sus propias heridas la fuerza para seguir avanzando, a pesar de los intentos de simplificarle. Sus pasiones volcánicas nunca fueron impulsos desordenados, sino corrientes profundas que dieron forma a una vida consagrada al conocimiento. La terquedad le permitió desafiar su tiempo. La disciplina convirtió esa rebeldía en una obra perdurable y la obsesión científica transformó su curiosidad en una revolución para la humanidad.
0: Como el magma que permaneció oculto bajo la tierra antes de emerger con toda su potencia, el fuego interior de Marie Curie nunca dejó de arder. Esta es la enseñanza más perdurable de su existencia, comprender que las llamas verdaderamente fecundas no son las que necesariamente destruyen a propósito, sino aquellas que aún consumiendo lentamente a quienes las sostienen, iluminan el camino para todos los que vendrán después.
2: Los humanos nos defendemos del dolor sin sentido, adornándolo con la sensatez de la belleza. Aplastamos carbones con las manos desnudas y a veces conseguimos que parezcan diamantes.
3: A través del espejo de Madame Curie, Montero nos recuerda que un golpe tan devastador como la pérdida de un ser amado nos cambia para siempre. No es posible recuperarse de un duelo como si fuera una fiebre o una hepatitis. La realidad es que uno no se recupera, uno se reinventa.
0: Somos en esencia seres ficcionales. Nuestra identidad es un invento, un cuento que reescribimos cada día, basándonos en una memoria que también es una construcción imaginaria. Por eso, al final de nuestra biografía, lo que realmente añoramos son esos momentos de plenitud en los que nos sentimos ligeros e inmortales. Si nuestra vida es el relato que decidimos contarnos, esforcémonos por contarnos una buena historia. Una que, a pesar de las cicatrices, nos permita sentirnos ligeros al escribir el punto final de nuestra propia novela.
2: Y con esto llegamos al final de Cada Loco con su Tema, un escritor en media hora, en donde hablamos del libro La ridícula idea de no volver a verte, de la escritora Rosa Montero. Hemos utilizado el libro publicado en EPUB R1.1 Samarcanda 27.08.14, del que hemos leído algunos fragmentos, coordinado y codirigido por Lynn Rincón.
1: Agradecemos la participación, realización y colaboración de Sara Redondo, Lynn Rincón, Edith Adame, Angelito Sánchez y Tarda Hernández.
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1: Gracias, hemos vuelto aquí nuevamente con ustedes a Cada Loco con su tema, un escritor en media hora, del programa radiofónico Más Lectura, Un Mundo Mejor. Vuelvo a repetir el número telefónico porque yo sé que varios radioescuchas querrán hacer algún comentario o vertir alguna opinión. Es el 492-224-85, 492-224-85, que viene directamente a cabina y ahí Pao nos va a hacer el favor de contestar sus llamadas por si tienen algún comentario al respecto. Una novela fascinante, aquí sí. En el guión lo pudieron escuchar, preciosa e inigualable. Claro. He leído bastantes libros y entre esos bastantes libros no me había encontrado con algo parecido, lo reconozco. ¿Sí? De repente aquí cuando lo empezó a leer y que Glynn dijo la ridícula idea de no volver a verte, Rosa Montero, yo he leído algo de Rosa Montero, pero no tenía nada que ver, ¿no? Y cuando lo empecé a leer, cuando lo empecé a checar, me sorprendió porque dije, bueno, pues esta mujer va a retomar la biografía de Marie Curie, se va a aventar ahí su rock and roll y va a dar datos biográficos y lo va a llevar por la vía del ensayo, ¿no? Hacer una narrativa ensayística. Pero, oh, sorpresa, no. La interacción que le da, la forma como convierte el biográfico, un diario, porque es un diario de Marie Curie, uh-huh, donde por una propuesta de la editora de Rosa Montero llega a sus manos porque dice, mira, estamos haciendo una edición, ¿verdad?, en Six Barraza, estamos haciendo una edición y vamos a hacer varios libritos cortitos, pero vamos a retomar aquí a Marie Curie con este diario, pero te lo manda a ti para que tú hagas el prólogo y tú lo más o menos lo acomodes, ¿no? Y le llega en los momentos precisos, dicen, no hay antes ni después, sino en el preciso momento. Todo tiene su principio y todo tiene su final. Y en ese instante, a Rosa Montero le llega ese diario de Marie Curie cuando está atravesando la pérdida de su esposo, Pablo. Aquí estamos en la mesa, tras micrófonos, Tar, Angelito, Lynn, Edith y su servidor. Y yo quiero comenzar los comentarios de este momento con una pregunta. ¿Qué fue para ustedes esta obra?
2: Pues bueno, inicio yo. Fue un proceso fuerte. Primero fue como, bueno, vamos a leer este libro, pero después lo empecé a vivir porque sí me, bueno, pasó una pérdida reciente, y es fuerte, hablar del duelo, porque es cierto lo que dice Rosa Montero, el dolor, que verdaderamente es un dolor que te entierra, que no te deja palabras para hablar todo lo que sientes, todo lo que estás viviendo en ese momento, te sientes como un fantasma, como una persona muy aparte de todos, pero es esperanzador leerlo lo último, y es cierto, lo de que somos seres ficcionales. Vivimos cosas malas, cosas buenas, cosas regulares, cosas peores, pero en la vida nunca vamos a acordarnos de los malos momentos. Y si nos acordamos, nos acordamos de formas más buenas, más melancólicas, podríamos decirlo así, porque al final de cuentas las personas que amamos mucho nunca van a salir de nosotros. Siempre vamos a tener en cuenta todos esos momentos bellos que vivimos con ellos. Y nada más, pues es bonito reinventar toda esa vida y vivirla lo más humilde posible, podríamos decirlo, de la mejor manera, y vivir por los que ya no están, hablar, escribir, es la mejor manera de sobrellevar un duelo. Y pues bueno, donde quieras que estés, Rubén, te mando un gran saludo y pues sí, lamento mucho tu pérdida y bueno, aquí estamos siempre.
1: Tar.
3: Gracias. Coincido mucho contigo, Vicente, en el sentido de que es un libro que puede resultar engañoso, o al menos a mí me lo pareció, porque uno podría pensar que era como un biográfico, que tendría como algunas secciones más personales de la persona, valga la redundancia, pero cuando lo vas leyendo y te vas adentrando y vas descubriendo la propia sensibilidad del texto, te absorbe de maneras muy fuertes. Yo personalmente no viví un duelo mientras lo leía, afortunadamente, pero aún así es muy te envuelve su sentimiento, tanto el sentimiento de ambas viudas, y es algo que me parece que vale mucho la pena leer. No sé si en el momento en el que estés pasando por un duelo, porque eso también puede ser un poco confrontativo para ti, pero sí es un libro que se tiene que leer. Y la manera en la que está escrito, en sus maneras, como usando los hashtags o esta doble narración para afrontar el duelo, me parecieron muy interesantes. Y incluso lo habíamos mencionado aquí, me recordaba mucho a La joven de las naranjas, que también hablaba mucho de eso, de esta doble narración que habla de la muerte, de la pérdida, de la superación. Lo enfocan en un sentido diferente, pero me recordó mucho a ese libro y me resulta muy, muy interesante. Quizá para no ser tan repetitivo, me gustaría también mencionar un poco lo enriquecedor que puede ser el conocer a un científico o alguna figura importante fuera de lo que hizo. En el caso de Marie Curie, que uno conoce tus aportes a la ciencia, pero no conoces a la persona como tal. Y eso me resulta muy, muy interesante, y que es algo que en algún momento nos tendríamos que preguntar quiénes fueron estas personas fuera de los logros que hicieron, ¿no? Porque también sintieron, también les dolieron cosas, también los decepcionaron, también lloraron. Entonces, que libros como este lo pongan en primer plano me resulta muy, muy, muy bonito, la verdad. Y pues ya, nada, muchas gracias.
1: Es fascinante, ¿no? Es formidable ver cómo un texto, un libro, una palabra escrita viene y transforma nuestras vidas. En el transcurso de estos tiempos, me voy a remontar poquito atrás a nuestro aniversario, nuestro segundo aniversario, en donde se dio la conferencia de los libros, y se hablaba de cómo un libro transforma nuestras vidas. Si un libro llega a nuestras manos y transforma nuestra vida, cumplió su objetivo. Y en este momento vemos, con los comentarios de Tar, de Angelito, cómo es ese hecho, ¿no? La cuestión de lo maravilloso que es transformar el texto para poderlo integrar a nuestras vidas. La cotidianidad, aquí lo veíamos, cómo la cotidianidad se hace presente en ese libro y me dice, mira, yo estoy sintiendo lo mismo, estoy pasando lo mismo y me está doliendo. Y uno inmediatamente ahora con esta forma del pensamiento complejo y que decimos cómo leer, cómo contextualizar, y retomamos todo este tipo de experiencias, todo este tipo de situaciones que nos van poniendo delante del texto y que nos van guiando palabra por palabra, y que se me sirve y me mueve un sentimiento y me mueve una emoción y se me sale una lágrima y dices, wow, o sea, qué capacidad de poder plasmar en letras, en un libro, todo un sentimiento. Rosa Montero, digo, una escritora de alto nivel,
0: la verdad,
1: agarra este diario y lo convierte en una novela. Además de que la vida, dice Tar ahorita, y yo me engancho en él, y digo, yo conocí a Marie Curie, pues sí, ¿verdad? Como esa pionera en la ciencia, esa mujer que se metió en lugares donde no debería de pertenecer como muchas otras. Digo, en su tiempo, por eso lo señalo, ¿eh? No que esté diciendo que no debería de pertenecer, no, que no debería de pertenecer en su tiempo, y que incluso cuando le dan el primer Nobel a Pierre y a ella, prácticamente Pierre es el que hace el discurso.
0: Sí.
1: Y entonces ella no estaba hecha para esos ambientes, ella uh-huh. no se le daba esa oportunidad. Yo conocía esa trayectoria de Marie Curie, pero no conocía esa María Curie apasionada, terca. Esa disciplina, ese hecho de que estando en Polonia, al salirse de ahí pierde su nombre.
0: Sí.
1: Dice, pierdo mi nombre, pierdo esta parte, no me voy a rajar, con el buen sentido de la palabra, no me voy a rajar por todas las contrariedades que puedan presentar mi destino, ¿no? Y se va a París, y en París se le viene toda la calamidad encima. Pero su terquedad, su disciplina, y ese amor por querer ser una mujer que pudiera destacar en esos ámbitos, la llevó a consolidarse. Tar.
3: Incluso, nada más como un pequeño apunte, es muy, muy interesante lo que menciona la novela dentro de que Marie Curie era como una intrusa, ¿no? Incluso muestra dentro del mismo libro una foto donde está ella rodeada de puros científicos y es la única mujer. Y que seguramente así había muchas mujeres en la historia del mundo que fueron invisibilizadas por esta idea, ¿no? Y justamente habla del libro del hashtag Lugar de las Mujeres, y a mí me suena mucho, hablando un poco de mi área, de una mujer francesa que se llamaba Alice Guy Blaché, que es la madre del cine, como se le conoce, pero muy poca gente la conoce porque hablamos de otra gente, que los hermanos Lumière, que Georges Méliès, que no sé qué, pero esa mujer fue la primera en poner en una cámara una historia como tal, como la conocemos. Ella es la madre del cine como tal. Pero los libros de historia, más otros muchos hombres, se han encargado de invisibilizarla. Entonces, Marie Curie tuvo esa fortuna de ser imposible de no hacerse notar, pero había muchas otras que desafortunadamente sí lo hicieron y que seguramente no las vamos a conocer nunca. Entonces, es interesante eso que mencionas.
1: Muy interesante, Tar, nada más que hay algunos radioescuchas que a lo mejor hoy sintonizaron el programa y no saben cuál es tu área. Dinos, ¿cuál es tu área?
3: Ah, bueno, soy psicólogo, pero me gusta el cine.
1: Entonces, sí, precisamente. O sea, porque estamos hablando de este sentido, ¿no? De ese pensamiento complejo donde se viene la contextualización de todas las áreas que podamos tener, ¿no?, en nuestra vida. El cine, la psicología, yo como abogado, el derecho, Angelito como filósofo, o sea, Link como artista creadora. Todos decimos, bueno, todo esto viene y permea de una forma directa en cuanto a cómo estamos leyendo el libro y cómo va transformando nuestra forma de pensar, nuestra forma de vivir. Es sorprendente porque también Marie Curie llega un momento en que dice, tengo que estar en el momento para que me puedan incluir en los hombres. Y quiéranlo o no, Marie Curie fue la primer mujer que fue sepultada, ¿sí?, en el panteón de los hombres ilustres de Francia. O sea, hasta en eso. Maravilloso. El libro, si ustedes van a echarse un clavado, les digo, van a encontrarse con una serie de imágenes, porque trae también una memoria fotográfica. Uh-huh. Trae unas cuestiones que a mí me sacaron de onda, los famosos hashtag.
0: Sí.
1: ¿Sí? El famoso gatito.
0: ¿Numeral?
1: Sí, el numeral. Y que nos llevan y nos posicionan inmediatamente en otro ambiente, en otro tema. Lynn.
0: Perfecto. Bueno, ya vamos a terminar. Supongo que esta es la última participación, como ya había mencionado. Tengo muchas cosas que decir al respecto. Hay mucho de qué hablar. Sin embargo, el tiempo es corto. El tiempo es corto. Yo voy a dirigirme directamente a varias cosas que ya tocaron mis compañeros, porque pues yo estaba queriéndolas hablar. La verdad es que, pues, como una mujer que se considera una persona muy terca, yo soy una persona muy terca, a pesar de lo que puedo llegar a mostrar, de hecho, he sabido perfectamente lo que es no tener lugar. El no tener lugar como una mujer, o más incluso como una persona, porque ya ni tanto como una mujer, como una persona, se da mucho a esto de infantilizar, simplificar, caricaturizar, esa es la palabra, caricaturizar a las personas, y solamente vemos una parte de las personas, no vemos la vastedad de cada uno. Siempre pasa eso, esa idealización, esta simplificación hace que todo esto se vuelva de cartón. Todo es de cartón. Y bueno, como es la última vez que voy a participar aquí, pues la verdad es que he de decir que muchas veces me he sentido así. Muchas veces he sentido que no se me toma con la seriedad que yo merezco. Que no se me habla como un igual. Y es cierto que yo no tengo estudios de psicología ni de otras áreas, pero yo sí tengo algo muy importante, que es una visión. Como Marie Curie en su momento no tuvo un lugar, como Rosa Montero en su momento también pensó que no tenía lugar, así yo. Así yo y muchas personas más, hombres y mujeres. Así que, pues bueno, he de decir que, pues por motivos directamente de que muchas veces también se me faltó al respeto, pues por fin he tomado la decisión que no quería, que quería que fuera escuchada, realmente. Yo quería que las personas supieran, no simplemente yo quería que me dijeran, pues Lynn dejó de participar. No, no eso no soy yo. Así que, pues bueno, eso es como que lo que puedo hablar acerca de mi salida. Y con respecto al libro, pues qué decir, o sea, realmente hay muchos momentos muy cómicos del libro, porque no solamente es un libro que habla del duelo, habla de una forma también muy graciosa, o sea, tú lo lees y lloras y luego te ríes y luego vuelves a llorar y luego te enojas. Bueno, yo me enojé mucho cuando leí que a Marie Curie y a su amante, ay, cómo la lincharon siempre, eso, esa doble moral, cómo me irrita la doble moral, a mí la doble moral me irrita. Pues sí, o sea, es un libro que te agarra de la mano y que te, no solo de la mano, sino también del corazón y te lo estruja y lava con él, o sea, sí, te lo hace como estropajo, pero también es muy divertido, es como de que, ay, me hiciste mucho daño, pero vuélvelo a hacer, casi casi así lo sentí. Y pues bueno, quiero mandar un saludo especial a todas las personas que están escuchando este episodio conmigo, porque es la primera vez que tengo público y es la primera vez que puedo mandarle un saludo a alguien. Así que pues muchas gracias por escucharme, Mine, David, Flor, a mi abuelita, que espero que haya podido sintonizar, a mi mamá, que también es la primera vez que está escuchando mi trabajo y es la primera vez que he tenido un trabajo así de importante, porque muchas veces no lo tuve. Muchas veces se me dejó a un lado. Así que pues bueno, muchas gracias por todo. No tengo nada más que agregar.
1: Muchas gracias, Lynn. Agradecemos tu participación y pues bueno, nos cae de sorpresa que en este momento nos digas que te vas del proyecto. Una decisión muy personal, muy tuya. Esperemos que te vaya muy bien en todo lo que realices.
0: Muchas
1: que
0: gracias.
1: En todo donde vayas se te pueda tomar en cuenta como realmente lo que eres y mereces. Y pues bueno, enhorabuena, adelante. Y pues estamos, les digo, abriendo y cerrando ciclos, ¿no? Esta quinta temporada que nos va a posesionar en una forma directa de poder compartir con ustedes, que son lo más importante, lo que en este momento nos está manteniendo en este proyecto, ¿no? La pasión de nosotros por los libros, por la lectura, y el saber que ustedes están detrás de micrófonos, detrás de las radios, detrás de la internet, la tablet, del teléfono, escuchándonos. Nos debemos a ustedes, nos sentimos para ustedes, y pues en este caso Quiero adelantarles que esta quinta temporada, ahora con este nuevo inicio, esta quinta temporada nos va a traer cosas sorprendentes. Hemos tratado de abarcar mucho en cuestión de obras, pero nos siguen ganando prácticamente las escritoras, nos siguen ganando las mujeres en esta creación literaria, en esta forma de cómo se están ahora sí haciendo visibles, cómo empiezan a ocupar lugares donde solamente correspondían en su momento a los hombres. Acabamos de escuchar a Rosa Montero. La siguiente episodio, que es el 19 de septiembre, en punto de las 13 horas aquí en Radio Zacatecas, vamos a hablar sobre el libro de Las Indignas de Agustina Basterrica, una argentina que también está haciendo boom a nivel mundial, ¿sí? Con su terror social.
0: Claro.
1: Es una parte que está rompiendo olas, ¿no? Y también en octubre nos vamos con Angelito, que es de la calle Morgue, de Edgar Allan Poe, un hombre también ilustre, súper, súper, súper leíble. O sea, mis respetos a Edgar Allan Poe. En noviembre nos vamos con El Cadáver, que va a presentar y va a coordinar y va a dirigir Saraú, que anda por allá por Europa. Yo creo que nos está escuchando.
3: La vegetariana.
1: ¿Qué? ¿Mandé?
3: La vegetariana.
1: La vegetariana, perdón. La vegetariana. Me fui con otra vez Agustina Basterrica. Con la vegetariana. Y cerramos el año con Tar.
3: Ah, sí. Yo con un disco. Bueno, es música de rock progresivo. A ver qué tal sale.
1: Estamos tratando de diversificar, ¿no? Ahora con esta incursión de nuevos integrantes, este hecho de que vamos a tener, pues también argura que la próxima temporada, que sería la sexta, si todavía nos permiten el uso de los micrófonos de Radio Zacatecas y con más lectura Un Mundo Mejor, pues vamos a tener nuevas propuestas, nuevos episodios que nos van a enriquecer cada vez más este proyecto. Agradecemos a todos y cada uno de ustedes su participación. Esperamos que sigamos teniendo esta comunicación, aunque siempre es de ida, muy poco de vuelta, pero ya tendremos esa respuesta. Hay un punto muy importante ahorita que a mí me gustaría comentar sobre respecto del duelo, ¿no? Aquí lo manejamos y vemos cómo la disciplina científica convierte a María Curie en una persona que se sobrepone al duelo, sobre todo porque regresa al laboratorio y empieza y no pierde el sentido de dejar su trabajo, sino de al contrario, integrarlo. Algo sucedió en este momento también conmigo. En este proceso que estoy teniendo, me di a la tarea de terminar mi libro. Es el primer libro en colectivo que hago, perdón, el primer libro en particular que hago, ¿sí? Se llama Tres voces que transformaron la literatura, en donde hablo de Emilia Pardo Bazán, donde hablo de Rosario Castellanos y de Virginia Woolf. Si no hubiera sido por esa parte de volver a integrar todo ese material que tenía ahí en este proceso, creo que también me hubiera vuelto loco. Pero es una parte de la disciplina, una parte de la terquedad y una parte de lo que es la obsesión, ¿no? La obsesión por lo que uno hace, por lo que uno ama, y que muchas veces lo toma como ese punto para poder sobreponerse al duelo. ¿Algo más que quieran comentar, Tar?
3: No, no.
1: ¿Angelito?
2: No, muchas gracias a todos por escucharnos.
1: ¿Lin?
2: Nos vemos.
0: Pues nada, muchas gracias a todos por escucharnos. Espero que les haya gustado mucho mi participación, que fue muy, pues como que yo quería que fuera un poco distinta, ¿no? Una textura distinta a los episodios que hemos tenido. Pues muchas gracias por el espacio y el lugar. Eso sería todo.
1: Pues bien, pues entonces nos escuchamos el próximo mes, el 19 de septiembre, con el episodio número 2 de la quinta temporada, dedicado a Las Indignas de Agustina Basterrica. Vamos a tener un programón. Entonces, los esperamos, nos escuchamos hasta dentro de un mes. Felices lecturas y deliciosos cafés. Un saludo y un abrazo por allá a Isabel Ruiz, si nos está escuchando. Y pues muchas gracias por su participación. Hasta luego.
0: Hasta luego.
3: Adiós.
0: Adiós, Isa.
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5: A sus actividades como gobernador de Sinaloa, la presidenta Claudia Sheinbaum publicó un mensaje en redes sociales en el que condenó la ambición desnuda del poder por el poder y advirtió que ningún interés personal puede colocarse por encima del pueblo y la nación. Por su parte, el dirigente nacional del PAN, Jorge Romero, llamó a Morena a pasar de la indignación a la acción, por lo que propuso iniciar un juicio político contra Rubén Rocha Moya y promover la desaparición de poderes en Sinaloa. La Fiscalía General de la República realizó la imputación formal contra el ex marino Fernando Farías Laguna por presuntamente encabezar una red de huachicol fiscal en las aduanas marítimas durante la audiencia por videoconferencia que fue cerrada a los medios de comunicación. La caravana Sueños sin Frontera avanza rumbo a Huixtla en medio de un intenso calor. Los migrantes denuncian la falta de trabajo en Chiapas y la lentitud de los trámites por parte de la Comisión Mexicana de Ayuda a Refugiados. En lo internacional, el gobierno de Canadá respondió con nuevos aranceles a productos de Estados Unidos que entrarán en vigor el 8 de septiembre. La medida surge luego de no llegar a un acuerdo con Washington en la materia y la aplicación del impuesto de 50% a sus productos. Irán autorizó el cruce por el Estrecho de Hormuz a algunos buques petroleros iraquíes en medio de las negociaciones en Omán sobre la vía marítima y la intención de Turquía por mediar en el conflicto. Un nuevo cruce de ataques entre Rusia y Ucrania provoca la muerte de una veintena de personas y afectaciones en infraestructuras de refinerías. ¿Qué tal? ¿Cómo está usted? Muy buenas tardes. Esto es Pulso, edición sabatina, y este es el detalle de la información. Ante el regreso de Rubén Rocha Moya a sus actividades como gobernador de Sinaloa, la presidenta Claudia Sheinbaum publicó un mensaje en redes sociales en el que condenó la ambición desnuda del poder por el poder y advirtió que ningún interés personal puede colocarse por encima del pueblo y la nación. La mandataria dijo que se enteró del regreso de Rocha Moya a través de la publicación realizada por el gobernador en redes sociales.
6: Ningún interés personal puede estar jamás por encima de los intereses del pueblo y de la nación, y mucho menos cuando aquello que se pretende colocar por encima de México no es el bienestar de su gente, sino la ambición desnuda del poder por el poder. Así lo señaló la presidenta Claudia Sheinbaum Pardo al emitir un mensaje a través de sus redes sociales, en el que fijó su postura tras el regreso por decisión personal de Rubén Rocha Moya a la gubernatura de Sinaloa. La mandataria federal destacó que el poder sin principios se vuelve arrogancia, el poder sin límites abuso, y el poder que olvida al pueblo termina enfrentándose a la historia. México, apuntó, merece servidores públicos que entiendan que los cargos son pasajeros, pero la responsabilidad ante la nación es eterna. El pueblo, precisó, no está para alimentar ambiciones personales, está para exigir que se defienda su dignidad, su futuro y su esperanza. por encima de cualquier nombre, de cualquier grupo y de cualquier interés particular está el pueblo y la nación, agregó la presidenta Claudia Sheinbaum Pardo. Reveló que se enteró por redes sociales de la decisión del mandatario estatal de retomar su cargo al frente del gobierno de Sinaloa. Por su tuit, dijo en breve entrevista, al preguntarle cómo se enteró del regreso de Rocha Moya el viernes a sus funciones como mandatario estatal, pese a las acusaciones e investigaciones que hay en su contra.
7: Acabo de publicar una publicación en X y en Facebook. ¿Qué? Ando agripada nada más, es todo lo que traigo.
8: ¿Pero qué dice? Resumen.
7: Ahí lo pueden ver.
8: Presidente, ¿no es un desafío a su gobierno esta actitud?
7: Ahí pueden ver la publicación.
8: ¿Cuándo?
7: Ya el lunes platicamos.
8: ¿Cuándo se enteró usted de su regreso? ¿Cuándo se enteró usted de que iba a regresar?
7: Por su tweet.
8: ¿Y
7: por su publicación? No.
9: Bien,
7: es nada más una gripa muy fuerte lo que trae.
6: Para Pulso de Radio Educación, Reinaldo Cerecero.
5: En un video, el dirigente nacional del PAN, Jorge Romero, propuso iniciar un juicio político contra Rubén Rocha Moya y promover la desaparición de poderes en Sinaloa. Romero Herrera llamó a Morena a pasar de la indignación a la acción.
10: El dirigente nacional del Partido Acción Nacional, Jorge Romero Herrera, compartió vía X un video en el que pide la desaparición de poderes en el estado de Sinaloa ante el regreso del gobernador Rubén Rocha Moya, quien es investigado en Estados Unidos por presuntos actos relacionados con el narcotráfico y el tráfico de armas. Así lo dijo el líder del PAN.
11: El PAN propone concretamente juicio político para Rocha Moya, concretamente desaparición de poderes en Sinaloa. Aquí hay una propuesta concreta del PAN, si tanto les indigna el retorno de Rocha Moya. Tómenos la palabra, cuentan con nosotros para que de veras la indignación se vea reflejada en acciones. Nos quedamos atentos. Saludos desde Durango. Bendiciones.
10: Por su parte, el nuevo partido Somos México criticó el regreso al poder de Rocha Moya en el estado de Sinaloa al asegurar que en cualquier otro país del mundo, un gobernador señalado por tener nexos con el crimen organizado estaría enfrentando un proceso. Sin embargo, es tanta la soberbia del partido en el poder que piensan que en el país se puede hacer y deshacer a su antojo tratando de burlarse de la ciudadanía. Estas declaraciones coinciden con el llamado del partido Morena y de diversos legisladores a reconsiderar la decisión del gobernador Rubén Rocha Moya, quien retomó el viernes 21 de agosto sus funciones como gobernador después de haber permanecido 112 días con licencia. Para Pulso de Radio Educación, Eliud Hernández.
5: Por su parte, ciudadanos convocaron a una manifestación para este lunes 24 de agosto en la explanada de Palacio de Gobierno en Culiacán, para expresar su rechazo al regreso de Rubén Rocha Moya como gobernador de Sinaloa.
6: Ciudadanos convocaron a una manifestación para este lunes 24 de agosto en la explanada de Palacio de Gobierno en Culiacán para expresar su rechazo al regreso de Rubén Rocha Moya como gobernador de Sinaloa. La protesta fue convocada después de que Rocha Moya retomara sus labores el viernes 21 de agosto como gobernador constitucional de Sinaloa, luego de permanecer 112 días separado del cargo por la licencia que solicitó el pasado 1 de mayo. La concentración está programada para las 8 de la mañana y hasta el momento la convocatoria difundida en redes sociales establece como punto de reunión la sede del Poder Ejecutivo Estatal, sin precisar alguna ruta de marcha u otras actividades posteriores. La reincorporación de Rocha Moya ha generado distintas reacciones públicas y ahora una convocatoria ciudadana para concentrarse frente a Palacio de Gobierno. El llamado, que circula en plataformas digitales, utiliza consignas como que la dignidad se haga costumbre. Marta Elena Reyes Zarzueta, dirigente de Coparmex Sinaloa, planteó que la discusión pública en torno al gobernador no debe mantenerse únicamente entre acusaciones y declaraciones, sino que las instituciones deben sustentar sus actuaciones con hechos y evidencia.
12: Es una vergüenza para Sinaloa y no podemos permitir que la política de la sospecha sustituya la política de la evidencia. Necesitamos instituciones que hablen con hechos y no con solo declaraciones.
13: El lunes a las 8 en la explanada del Palacio del Gobierno te esperamos. La manifestación por la dignidad de los sinaloenses, ahí vamos a estar. ¿Qué vamos a hacer? Eso, estar y tomar el Palacio del Gobierno. ¡Fuera Rocha!
6: El regreso del mandatario estatal puso fin al periodo de licencia y reactivó los cuestionamientos que se habían mantenido durante su ausencia. Para Pulso de Radio Educación, Reinaldo Cerecero.
5: Una vez concluida la etapa de imputación por parte de la Fiscalía General de la República en contra de Fernando Farías Laguna, el contraalmirante de la Secretaría de Marina Armada de México, acusado de liderar una organización delictiva dedicada al contrabando de combustible por vía marítima de Estados Unidos a México. Sobre la defensa del marino, señalaron que los fiscales no han sido claros en los delitos cometidos ni tampoco han podido responder la fecha en que se unió a esta banda señalada de traficar millones de litros de combustible entre 2024 y primeros meses del 2025. La audiencia, que tuvo un receso a las 5:30 de la mañana, reinició a las 9:40 horas. La audiencia inicial, vía videoconferencia, inició ayer poco después de las 21 horas desde el Centro Penal Federal, con sede en el municipio de Almoloya de Juárez, Estado de México, luego de que Farías Laguna arribó a México a bordo de una aeronave de la Armada de México y se le ingresó al Centro Federal de Readaptación Social número 1, Altiplano, en el mismo municipio. Autoridades estatales y federales anunciaron la captura en Oaxaca de Carlos Miguel Mercado Meraz, alias el Abulón, considerado el segundo al mando del grupo criminal Los Mezcales, vinculado con casos de homicidio, extorsión y narcomenudeo en Colima.
6: Elementos de la Secretaría de Marina y de la Fiscalía General del Estado de Oaxaca detuvieron a el Abulón, identificado por autoridades de seguridad como segundo al mando de la organización criminal Los Mezcales, presunto generador de violencia en Colima. La captura se realizó la tarde del viernes en un fraccionamiento privado ubicado en el ejido Guadalupe Victoria, al norte del municipio de Oaxaca de Juárez, como resultado de trabajos de inteligencia e información entre instituciones federales y estatales. En el operativo participaron agentes de la Agencia Estatal de Investigación de la FGEO y elementos de la Unidad de Inteligencia Naval de la Secretaría de Marina, quienes desplegaron un dispositivo de seguridad para ubicar y detener al presunto integrante de la estructura criminal. De acuerdo con información de áreas de inteligencia y seguridad del Gobierno de México, el Abulón ocupaba un nivel de mando dentro de Los Mezcales y era señalado como uno de los operadores encargados de mantener el control de actividades delictivas en la capital de Colima. A esta organización se le atribuyen hechos violentos y delitos de alto impacto en distintas zonas de Colima, entre ellos homicidios, extorsiones y narcomenudeo, además de disputas por el control territorial. Las investigaciones también relacionan las actividades de este grupo con municipios como Villa de Álvarez, Tecomán, Armería y Manzanillo, considerados puntos relevantes dentro de la disputa entre organizaciones criminales que operan en el estado. La detención de El Abulón en Oaxaca ocurre fuera del territorio donde presuntamente desarrollaba sus principales actividades delictivas y evidencia el seguimiento de las autoridades a integrantes de organizaciones criminales que buscan establecerse o refugiarse en otras entidades. Para Pulso de Radio Educación, Reinaldo Cerecero.
5: En Sonora, la Secretaría de Marina realizó el hundimiento controlado del ex buque Ángel Ortiz Monasterio frente a la Bahía de San Carlos, donde la embarcación será refugio de especies marinas y permitirá realizar proyectos de investigación científica.
6: La Secretaría de Marina Armada de México, SEMAR, realizó el hundimiento controlado del ex buque Ángel Ortiz Monasterio frente a la Bahía de San Carlos en Guaymas, Sonora, donde la embarcación comenzará una nueva etapa como refugio de especies marinas. La maniobra forma parte del fortalecimiento del sistema arrecifal artificial sonorense, proyecto destinado a crear hábitats que favorezcan la reproducción, el crecimiento y la supervivencia de organismos en el Golfo de California. Con el paso del tiempo, el casco será colonizado por peces, corales, algas y pastos marinos. También podrá albergar nudibranquios, caracoles, erizos, estrellas de mar y langostas, entre otras especies características de la región. Además de sus beneficios ambientales, la nueva estructura submarina ampliará los sitios destinados al buceo turístico y podrá ser utilizada en proyectos de investigación científica, conservación y aprovechamiento sustentable de los recursos del mar. El hundimiento del Ángel Ortiz Monasterio se suma al efectuado el 10 de julio de 2026 con el exbuque Mariscal, otra embarcación incorporada al sistema arrecifal de Sonora. Para Pulso de Radio Educación, Reinaldo Cerecero.
5: En un evento restringido a funcionarios y medios seleccionados, la presidenta Claudia Sheinbaum encabezó la inauguración del Centro Nacional de Atención Agraria y del Archivo General Agrario en la Ciudad de México, que incluye todos los decretos de restitución de tierras que se han realizado en los últimos 8 años y que suman más de 60.000 hectáreas.
6: La presidenta Claudia Sheinbaum Pardo encabezó la inauguración del Centro Nacional de Atención Agraria y del Archivo General Agrario, un complejo diseñado para concentrar los servicios a los sujetos agrarios del país y resguardar la memoria histórica sobre la propiedad de la tierra en México. El nuevo inmueble resguarda los decretos de restitución territorial emitidos durante los gobiernos de la Cuarta Transformación, los cuales suman más de 60.000 hectáreas entregadas. Además, unifica la operación del Registro Agrario Nacional, la Procuraduría Agraria y el propio AGA. Durante el acto, la titular de la Secretaría de Desarrollo Agrario Territorial y Urbano, SEDATU, Edna Elena Vega Rangel, enfatizó la magnitud del acervo y el origen del proyecto. El Archivo General Agrario es el segundo en importancia después del Archivo General de la Nación, con más de 45.000 metros lineales, en los que se albergan millones de documentos que integran la memoria agraria del país, puntualizó la funcionaria. La construcción de este complejo inició en 2022 bajo la administración del expresidente Andrés Manuel López Obrador. La donación del terreno fue gestionada por la propia Sheinbaum Pardo durante su gestión como jefa de gobierno capitalina. Al corte del listón inaugural asistieron autoridades de los distintos órdenes de gobierno e instituciones del sector. A diferencia de actos habituales, el evento no contó con transmisión en vivo ni cobertura masiva, lo que despertó dudas sobre la naturaleza y el momento de la convocatoria. Fue una ceremonia restringida a funcionarios y medios de comunicación seleccionados. La agenda oficial publicada por la Oficina de la Presidencia de la República, la apertura se realizó de forma privada, sin la presencia de representantes de la sociedad civil ni de la mayoría de los periodistas que cubren los actos presidenciales. Para Pulso de Radio Educación, Reinaldo Cerecero.
5: La Organización de Naciones Unidas para la Alimentación y la Agricultura, la FAO, aseguró que la emergencia por el actual brote del gusano barrenador no afecta solo a México, es un fenómeno que ha resurgido en todo el continente. Esto se debe, afirma, a una combinación de factores como el aumento de los desplazamientos de animales, personas y productos, el comercio informal o ilegal, la escasa concienciación de los productores sobre la prevención y el control tempranos, las presiones climáticas y ambientales y las deficiencias en la capacidad veterinaria de vigilancia y de respuesta. En un análisis de la FAO sobre esta mosca parasitaria, cuyas larvas se alimentan de carne viva de cualquier animal de sangre caliente, incluidos los humanos, señala que es endémica en gran parte de América del Sur y en años recientes resurgió en Centroamérica y se extendió por nuestro país. Agregó que actualmente afecta a 8 naciones: Belice, Costa Rica, El Salvador, Guatemala, Honduras, México, Panamá y más recientemente Estados Unidos, cuyo gobierno cerró la frontera con México al ganado en pie. Tras meses de restricciones, México se prepara para reanudar la exportación del ganado a Estados Unidos a partir del 24 de agosto bajo estrictos controles sanitarios. La reapertura representa un respiro para miles de productores mexicanos, especialmente de estados del norte, pero también mantiene la incertidumbre sobre el futuro de las ventas, debido a que Estados Unidos ya suspendió en 3 ocasiones las compras de ganado mexicano entre noviembre del 2024 y julio del 2025 por temor a esta plaga. La caravana migrante Sueños Sin Frontera, que salió de Tapachula, avanza rumbo a Huixtla en medio de un intenso calor. No obstante, los extranjeros aseguran que están desesperados, ya que llevan meses varados en Chiapas, donde padecen la falta de trabajo y la lentitud de los trámites por parte de la Comisión Mexicana de Ayuda a Refugiados.
6: La caravana migrante Sueños Sin Fronteras partió desde Tapachula, Chiapas, con rumbo a la Ciudad de México, antes de partir al norte del país. La movilización de la caravana se da entre denuncias de retrasos de más de un año en los trámites migratorios para regularizar su estancia con la Comisión Mexicana de Ayuda a Refugiados, COMAR. Esta constituye la quinta caravana migrante que parte desde Chiapas con rumbo al centro del país, con intención de quedarse en México debido al endurecimiento de las medidas en Estados Unidos. Sueños Sin Fronteras partió de Tapachula, Chiapas, y se estiman más de 500 integrantes de distintas nacionalidades: Cuba, Haití, Colombia, Venezuela, El Salvador, Honduras y Guatemala. La caravana migrante avanzó a pie un aproximado de 26 kilómetros entre temperaturas de 34 grados centígrados llegó a Huehuetlán con rumbo a Huixla, en Chiapas. Se dio a conocer que continuarán su avance hacia la Ciudad de México de noche para evitar las fuertes temperaturas que llegarán hasta los 40 grados centígrados en el sureste de México. La caravana migrante Sueños Sin Fronteras está conformada por familias con niños y adultos mayores, así como personas que habrían sido deportadas de Estados Unidos. Así lo señaló Karen Rodas, migrante de Honduras.
14: Seguridad en nuestro país, no hay trabajo, no hay muchas ayudas.
15: ¿Cuál es la situación?
14: Madre soltera, trabajo por mis hijas.
6: Arnulfo Gutiérrez, también de Honduras, señaló que llevan meses atrapados en trámites de regularización y sin oportunidades de empleo.
16: Estaba un poco complicado el trabajo por allá. Y esto, que siempre queremos un poco mejor para todos. Un bienestar mejor para todos.
6: Francisco Díaz, migrante hondureño, dijo que estuvo 32 años en Estados Unidos, pero fue deportado.
17: Yo fui deportado, estuve 32 años en Estados Unidos, tengo apenas por los un mes, 15 días más o menos de deportación después de 32 años de estar allá. Y me uní aquí con los compañeros, pues,
18: por aquí vamos a salir
17: a buscar un mejor futuro.
6: Para Pulso de Radio Educación, Reinaldo Cerecero.
5: Con más de 1.2 millones de personas migrantes en el país, México se ha consolidado durante los últimos años como un espacio de lugar de origen, tránsito, destino y retorno para personas en contexto de movilidad. Sin embargo, la organización Racismo MX advierte que esto implica un gran reto para el Estado mexicano, que debe lograr su integración y proteger sus derechos humanos.
10: El Estado mexicano enfrenta el reto de integrar a las personas en movilidad, ya sea migrantes, refugiadas o retornadas desde Estados Unidos, quienes no logran conseguir empleo, techo o atención médica. De acuerdo con la organización Racismo MX, existe una brecha del 40% en integración al trabajo, atención a la salud, vivienda e inclusión financiera. En entrevista con Radio Educación, José Antonio Aguilar Contreras, fundador y director ejecutivo de Racismo MX, comenta que nuestro país puede construir una política de integración que marque la diferencia respecto a la exclusión en los Estados Unidos.
19: Es dejar de generar una política pública que dependa de Estados Unidos, ¿no? Que es nuestro vecino del norte y que desde luego a partir de las restricciones de la política migratoria, pues nosotros parece que le seguimos, ¿no? Cuando en realidad creo que México podría integrar sin ningún problema al 1.200.000 personas migrantes que más o menos se calculan, sin ningún problema en nuestra sociedad. Entonces, tener una soberanía también en nuestras propias políticas migratorias sería un acierto, ¿no? Que tengamos nuestra propia política migratoria de integración y que sea bastante exitosa.
10: En su informe Semillas en Trayectoria, Índice de Integración para Personas en Situación de Movilidad, las organizaciones, entre ellas Racismo MX, encontraron que el tono de piel, la nacionalidad e incluso el fenotipo o la racialización siguen siendo factores de discriminación y cerrando la puerta a la integración, ahora que México ha dejado de ser un país de tránsito para convertirse en un país de destino y permanencia.
19: Todavía existen muchos prejuicios, estereotipos, estigmas sobre ciertas nacionalidades, pero también sobre ciertos fenotipos, ¿no? De personas que migran a nuestro país. Y entonces, en ese sentido, todavía eso es un obstáculo para que las personas puedan integrarse correctamente a la sociedad mexicana, ¿no? Y hablamos de prejuicios y estereotipos que se manifiestan, por ejemplo, en actos como no querer rentarle una habitación a una persona en movilidad, no querer darle un crédito, no querer emplear a la persona.
10: José Antonio Aguilar Contreras, de Racismo MX, pone especial acento en el 1.200.000 personas que muchas veces vienen huyendo de la violencia y que desafortunadamente pierden la vida en territorio nacional, muchas de ellas mujeres.
19: Por ejemplo, en el caso de las personas desplazadas, cerca del 80%, 70%+, son mujeres, ¿no? Esto nos habla de que las mujeres son las que están buscando movilizarse para huir de condiciones de violencia, de explotación. El porcentaje de muertes por homicidio es el doble que el de la población local, ¿no? Y, por ejemplo, las muertes por suicidio de personas que no nacieron en territorio nacional es 50% más que el de la población local. Esto habla, ¿no?, en cuanto a homicidios y suicidios, que es mucho más frecuente en población no nacida en México, es decir, personas que pueden ser migrantes o que no tienen la nacionalidad y están de paso.
10: El informe y el índice de integración para personas en situación de movilidad se encuentra en la página de la organización Racismo MX. Para Pulso de Radio Educación, Eliud Hernández.
5: Tras el fracaso de la negociación con Estados Unidos por el tema arancelario, el gobierno de Canadá anunció la aplicación de un impuesto que aún no fue detallado al acero y productos lácteos provenientes de Washington. La medida, que entrará en vigor el 8 de septiembre, incluye también productos de la industria papelera, electrónica y maquinaria agrícola. Mark Carney, primer ministro de Canadá, fue el encargado de informar tras la entrada de la aplicación del arancel de 50% por parte de Estados Unidos sobre mercancías valoradas por $20,000 millones. Canadá igualará los nuevos aranceles de Washington dólar por dólar con el fin de proteger a los trabajadores, agricultores, familias y empresas canadienses, dijo Carney en rueda de prensa. Los representantes de ambas naciones se reunieron por 3 días para hablar de los aranceles. Sin embargo, a última hora del viernes, la negociación llegó a su fin sin acuerdo y poniendo en riesgo un futuro pacto de libre comercio entre Estados Unidos, Canadá y México. Colombia trata de volver a la normalidad a más de 10 días del terremoto que afectó 13 departamentos y 357 municipios, con 329 fallecidos, según el último reporte de la Unidad Nacional para la Gestión del Riesgo de Desastres, en donde también reportaron 364 personas rescatadas, 247 desaparecidos y 314 mil afectadas. De las viviendas afectadas, el reporte señala más de 176 mil y 33 mil 374 destruidas. Entre esas cifras, el gobierno de la nación sudamericana se prepara para la reconstrucción. France 24 amplía la información.
18: Escombros, ruinas y esperanza. Las calles de Cali aún reflejan las heridas de un terremoto que enluta a la ciudad. 150 muertos es el balance final entregado por la alcaldía, además de 1.500 heridos. Así finalizaron las labores de búsqueda y rescate. Entre los daños materiales, 8.600 inmuebles afectados, de los cuales el 20% tendrán que ser demolidos. En medio del dolor, es momento de empezar a pensar en la reconstrucción y también en retomar la normalidad. Ya este viernes, la principal cadena de cines de Colombia reabrió una de sus instalaciones en Cali con una función gratuita para niños.
20: Y a recordarle a los caleños que si bien esto es difícil, que si bien esto apenas comienza, los caleños nos vamos a volver a levantar y lo haremos con una ciudad reconstruida, resiliente, incluyente, más fuerte para nuestros jóvenes.
18: Y a nivel nacional continúan las muestras de solidaridad. El terremoto aún deja heridos de gravedad en el oeste del país y la donación de sangre juega un papel fundamental para atender a estas personas. En Bogotá se han registrado 3.200 donaciones de sangre.
21: Y yo no podía ir a la cadena de escombro ni ir a los puntos de recolección por un problema que tengo muscular y en este momento no me permite hacer fuerza. Entonces mi granito de arena va a ser pues con mis plaquetas.
5: El gobierno de Egipto, que ha fungido como mediador en el conflicto entre Estados Unidos e Irán, vuelve a intentar reactivar las negociaciones entre ambas naciones para el fin de la guerra. El canciller iraní Abbas Araghchi y su homólogo egipcio Badr Adlelati hablaron de las conversaciones con Omán sobre la gestión del Estrecho de Hormuz y ahí, en ese encuentro, el representante de El Cairo afirmó que promoverá el diálogo con Estados Unidos. En este marco, medios estatales informaron de la decisión de Irán de autorizar el cruce por el Estrecho de Hormuz de algunos buques petroleros iraquíes, los primeros desde el inicio de la guerra hace casi 6 meses. Irak ha pedido en repetidas ocasiones el permiso para circular por la vía marítima, ya que su economía depende en su mayoría de la exportación de crudo.
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5: La doctora Edmé Domínguez Reyes, profesora emérita en Relaciones Internacionales y Género en la Universidad de Gotemburgo, analiza la situación en Afganistán a 5 años del retiro de Estados Unidos.
1: Este 30 de agosto se cumplen 5 años de la retirada de Estados Unidos de Afganistán. Algo que podría haber sido motivo de alegría fue para la población afgana la continuación de una verdadera pesadilla. No triunfó la democracia ni el antiimperialismo. Perdieron las mujeres y los niños al darse 2 procesos paralelos. Por un lado, la reinstauración de un régimen fundamentalista, cuyo concepto de sociedad haría retroceder a las mujeres cientos de años. Por otro, una desbandada no solo de personas, sino también de recursos que habían financiado avances en salud y educación, afectando especialmente a mujeres y niños. Terminó una cruenta guerra, pero la población no se liberó. Afganistán ha sido uno de los países asiáticos más castigados desde la Segunda Guerra Mundial. Su situación geopolítica ha condicionado su desarrollo político, como el de muchos de sus vecinos. De ser un reino relativamente estable con buenas relaciones con su vecino soviético en los años 1970, pasó a ser ocupado por la URSS en diciembre de 1979 debido al terror de Moscú de que la revolución islámica en Irán se extendiera hacia las repúblicas centroasiáticas soviéticas a través de Afganistán. Esto llevó a una ocupación de casi 10 años con enormes pérdidas humanas y materiales tanto para la URSS como para Afganistán. La situación contribuyó, junto con un avanzado deterioro económico, al colapso de la URSS, pero también al avance de aquello que Moscú pretendía frenar, la expansión del islamismo radical en la forma de grupos de mujahidines armados por Estados Unidos, Pakistán, Arabia Saudita y otros países árabes. La retirada soviética dejó un Afganistán dominado por tribus islamistas, más radicales que Irán en su trato denigrante hacia las mujeres. El país también acogió a otros grupos islámicos fundamentalistas como Al-Qaeda, que se convertiría en uno de los peores enemigos de Estados Unidos y sus aliados árabes. Los ataques a las Torres Gemelas y los acontecimientos del 11 de septiembre de 2001 llevaron a los dirigentes mujahedines a una nueva guerra y una nueva ocupación, esta vez estadounidense, que duraría 20 años. Esta ocupación, con todas sus pérdidas humanas y materiales, también aportó fondos de cooperación que permitieron crear hospitales y escuelas y mejorar en cierta medida la situación de las mujeres, tanto rurales como urbanas, especialmente en salud, nutrición y educación. Pero una ocupación nunca es sostenible si no logra transformaciones profundas. Era ilusorio crear un régimen democrático en un país sin experiencias democráticas previas y con fuertes estructuras tribales conservadoras, basado además en redes de lealtad alimentadas por una corrupción arraigada y financiada por las fuerzas ocupantes. La ayuda humanitaria de varias ONG occidentales continuó, en alguna medida después de la retirada estadounidense, pero comenzó a desaparecer con la llegada de Trump a su segundo mandato. En enero de 2025, su administración ordenó una pausa de 90 días de la ayuda exterior y posteriormente desmanteló buena parte de USAID. Afganistán se vio particularmente afectado porque Estados Unidos era uno de los principales financiadores de la ayuda humanitaria y de programas de salud, alimentación y apoyo a mujeres y niñas. Varios países occidentales siguieron este ejemplo, entre ellos Gran Bretaña, Suecia y Alemania. Es necesario aclarar que gran parte de esta ayuda iba directamente a los beneficiarios sin pasar por el gobierno afgano. Estos recortes, junto con las monstruosas restricciones impuestas a la población femenina, han generado una situación sumamente grave. Se calcula que 3,7 millones de niños afganos sufren desnutrición este año, tras el cierre de 142 centros de salud que dejó a más de 13.000 niños sin acceso a tratamiento nutricional. 1,2 millones de mujeres embarazadas, o lactantes no reciben la ayuda que necesitan y tras los recortes de ayuda para el periodo 2025-2028, se prevén 1.200 muertes maternas adicionales y más de 109.000 embarazos no deseados. En ciertos hospitales, la mortalidad materna se ha quintuplicado. En Kabul, uno de los principales hospitales contaba, antes de los recortes, con 52 parteras. Actualmente quedan solo dos para atender unos 100 partos por turno. Informes de Refugees International y de la Organización Mundial de Salud revelan que más de 420 centros de salud han cerrado, afectando a más de 3 millones de personas. El sector sanitario era uno de los pocos en los que las mujeres afganas todavía podían trabajar, beneficiando a pacientes mujeres y niñas. Con el retiro de los fondos, el 70% de las parteras han perdido su trabajo. Al mismo tiempo, los talibanes impiden que las niñas continúen su escolaridad después del sexto año de primaria y las universidades les cierran las puertas. Esto acelerará los matrimonios forzados a muy temprana edad, los embarazos adolescentes y las muertes maternas ya mencionadas. Durante los 20 años de ocupación, con todos los horrores de la guerra, la ayuda estadounidense y occidental contribuyó a construir o renovar más de 600 centros de salud y formó a toda una generación de parteras que ahora desaparece. Esa ayuda sembró la esperanza de que las mujeres pudieran algún día tener las mismas oportunidades y derechos que los hombres. La extrema derecha cristiana e islamista vuelven a darse la mano para devolver a las mujeres a las épocas más oscurantistas de la humanidad. ¿Serán capaces las generaciones futuras de mujeres y hombres de rectificar el rumbo? Para Radio Educación desde Suecia les habló Edmé Domínguez Reyes.
5: La ofensiva militar entre Rusia y Ucrania se intensificó tras 4 años y medio de la invasión por parte de Moscú. Este sábado, armas de larga distancia fueron lanzadas por Kiev contra territorio ruso luego del ataque a un centro comercial en Ucrania, donde más de 20 personas perdieron la vida. Los ataques apuntaron a refinerías y empresas de comercio, mientras que la ofensiva rusa afectó la región de Zaporilla y Kiev. En el plano diplomático, los ministros de Exteriores de Ucrania y Alemania se reunieron en Kiev. La agencia France 24 informa.
2: Otra mortífera jornada en la guerra en Ucrania. Este sábado, ataques ucranianos contra Rusia dejaron sin vida a varias personas, incluidos al menos 2 menores. Los bombardeos tuvieron como objetivo territorios como Yesk, Belgorod, Samara y Krasnodar. Del otro lado, nuevos ataques rusos impactaron Zaporilla y la capital ucraniana, Kiev, dejando también varias víctimas mortales. Todo esto solo un día después de que Moscú bombardeara un centro comercial en Kivirij, la ciudad natal del presidente Volodymyr Zelensky. Una mortífera embestida que dejó sin vida a por lo menos 16 personas y que la Unión Europea calificó como terrorismo. Los sobrevivientes recuerdan las angustiantes escenas de esta manera.
3: Hubo una explosión detrás de mí. La onda expansiva me lanzó hacia atrás. Caí de rodillas y luego eché a correr. Me causó heridas en ambos lados.
2: Los ataques de Rusia a gran escala se han convertido en algo habitual durante este verano, mientras que Ucrania se concentra en lanzar drones de largo alcance para penetrar objetivos rusos. Todo esto ha conducido a que en las últimas semanas se haya disparado el número de víctimas mortales entre la población civil en ambos bandos, según las Naciones Unidas. En paralelo, el ministro de Exteriores ucraniano recibió a su homólogo alemán este sábado en Kiev. El funcionario recurrió una vez más a Estados Unidos.
22: Después de todo, sin los estadounidenses, sin Estados Unidos, es irrealista lograr un progreso y una paz justa en esta situación. Esperamos con interés la llegada del equipo negociador estadounidense. Johan y yo también hablamos sobre el papel de Europa en estos esfuerzos de paz.
5: Europa continúa enfrentando los incendios forestales que se registran en este verano en el continente. Francia, Bélgica, Alemania y Países Bajos han reportado explosiones de bombas y minas oxidadas que se encontraban enterradas y por el intenso calor detonaron sin provocar daños en personas, pero sí más fuego. Dichos artefactos, dijeron los integrantes de equipos de bomberos, podrían pertenecer a la Primera o a la Segunda Guerra Mundial. Le informamos, la información la tenemos con Euronews.
4: Los incendios forestales en Europa están dejando al descubierto una amenaza potencialmente mortal oculta bajo tierra. Bombas y minas sin explotar de la Primera y la Segunda Guerra Mundial. Algunas de estas municiones han explotado debido a las altas temperaturas, con detonaciones registradas en Francia, Bélgica, Alemania y Países Bajos. En Bélgica, los incendios han afectado a antiguos campos de batalla, donde los servicios de emergencia han tenido que adaptarse al peligro que supone la presencia de munición enterrada. Más allá del riesgo inmediato para los bomberos, el Servicio de Desactivación de Explosivos de Bélgica atiende a más de 3.000 avisos al año y elimina hasta 250 toneladas de munición de las guerras mundiales. Los investigadores advierten de que el cambio climático está aumentando el riesgo, ya que el calor extremo y la sequía pueden provocar explosiones o dejar al descubierto armas que permanecían enterradas.
5: Un sismo de magnitud 5.9 sacudió el este de Japón sin riesgo de tsunami. La agencia meteorológica del país informó que el movimiento telúrico se registró en la prefectura sureña de Ibaraki a una profundidad de 70 kilómetros. El sismo se sintió en Tokio sin provocar daños ni víctimas. Y más de 40 personas fallecieron y un centenar fueron secuestradas durante una ola de asaltos realizados por bandas armadas en el estado de Níger. La mezquita central, así como Dekara, Hidan, Sana y Masaka fueron el escenario de los actos ilícitos. Los ataques se producen en un momento en que los grupos armados han intensificado sus actividades en la remota zona de Borgu, que limita con los estados de Kebbi y Kwara, así como con Benín. En el ámbito cultural, camadas de huehues de carnaval, exposiciones, talleres, productores locales y cocineras tradicionales comparten una muestra representativa del patrimonio cultural con el Festival Tlaxcala en Los Pinos.
8: Por segunda ocasión, Tlaxcala llega al Complejo Cultural Los Pinos con la participación de más de 500 portadores y portadoras de cultura, donde se compartirán danzas, música, artesanías, gastronomía tradicional, talleres y expresiones del patrimonio vivo de la entidad, en palabras de Jesús Rogelio Paredes.
9: Para Tlaxcala, siendo cuna de la nación, es una oportunidad para poder demostrar lo mejor de nuestra cultura, de nuestras raíces y lo mejor de nuestras lenguas, con distintos espectáculos artísticos y con stands que muestran lo mejor de nuestra riqueza cultural, así como también una comitiva de tour operadores para que aquellos que viven en Ciudad de México y desean escaparse al estado de Tlaxcala puedan conocer toda la oferta que tenemos en espectáculos artísticos, pero también en espectáculos de la naturaleza. Un gran ejemplo pues es el bosque de las luciérnagas y Nanacamilpa, Tlaxcala.
8: De acuerdo con el jefe de difusión y vinculación cultural de Tlaxcala, lo más importante es reconocer la trascendencia de las culturas en el estado, no solo vivas, sino también dinámicas, al tiempo de fomentar el intercambio de saberes y acercar al público a las tradiciones, expresiones artísticas y prácticas comunitarias.
9: Tan existe que seremos el estado más pequeño en territorio, pero sin duda en huella geográfica, en historia, nuestros antecedentes y nuestros antepasados se fueron a colonizar el norte del país, la famosa salida de las 400 familias que hoy conocemos como Monterrey, San Luis Potosí, donde todavía hay barrios como Tlaxcala, pero también hasta las islas Filipinas y Sudamérica también hay rastros de tlaxcaltecas. Donde quiera que uno vaya siempre se va a encontrar con algún hilo que lo lleve y que lo conduzca hasta Tlaxcala. Por eso, repito, somos orgullosamente cuna de la nación.
8: Tlaxcala en Los Pinos se llevará a cabo hoy y mañana hasta las 18 horas, con la realización de conciertos, danzas tradicionales, teatro y actividades musicales, talleres gratuitos de musicoterapia, cartonería y arte en Totomoxle. Para Pulso de Radio Educación, Jesús Alejo Santiago.
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5: 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Participamos en Pulso Sabatino en la coordinación de la información Elsa Cruz y Gabriela Pérez, en la grabación y edición digital Fortino Longines, en los controles técnicos Ramiro Romero, en redes sociales Tania Nicanor y Alan Rodríguez, y en la lectura de la información Patricia Yaguno. Gracias y muy buenas tardes.
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1: En el municipio de Villanueva, el gobernador David Monreal anunció un esquema de apoyo peso a peso que duplicará el beneficio que reciben pescadores del programa federal Bien Pesca, producción que alcanzó 4.350.000 crías, sembradas en presas y espejos de agua de 12 municipios.
2: Un primer ofrecimiento es que vamos a ampliar la bolsa hasta las necesidades mismas de los pescadores, sujetos a la regla de operación en las expo agrícolas ganaderas. ¿Pero qué es lo adicional que les voy a ofrecer? Una especie de peso a peso con su beneficio del programa de Bien Pesca.
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1: El gobernador David Monreal informó que se fortalecerán las capacidades de videovigilancia para fortalecer la seguridad de las familias en las fiestas fundacionales de Zacatecas y Fresnillo.
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3: En la voz del cantante y pianista estadounidense de jazz y pop, Nat King Cole, con mucho gusto les ofrecemos por el 97.9 de FM, Inolvidable, Ansiedad, Calypso Blues, No Puedo Empezar, Vida Exuberante, Mona Lisa y Demasiado Joven. Esperamos que disfruten de la música de Radio Zacatecas.

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0: En la voz de Nat King Cole les hemos ofrecido Inolvidable, Ansiedad, Calypso Blues, No Puedo Empezar, Vida Exuberante, Mona Lisa y Demasiado Joven.
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0: Continuamos con más música para usted

y enseguida les ofrecemos, con el jazzista cubano Paquito de Rivera, Concierto para Metales, Tropicana Nights, Chic y Tu Brenda with Love, para Brenda con Amor.

0: con el jazzista cubano Paquito de Rivera, han escuchado a través del 97.9 de FM Concierto para Metales, Tropicana Nights, Chic y Tú, Brenda with Love, para Brenda con Amor.
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Es un gusto saludarte en este espacio de música de jazz, Jazz 97.9. Hoy vamos a presentarte al saxofonista japonés Sadao Watanabe. De su disco Rebop de 2017, vamos a presentarte los siguientes temas. Rebop, mira hacia adelante, te extraño cuando pienso en ti, no muy pronto y mientras estás lejos. Es el saxofonista Sadao Watanabe.

Te hemos presentado Re-Bop, Mira hacia adelante, Te extraño cuando pienso en ti, No muy pronto y Mientras estás lejos. Del disco Sadao Watanabe, Re-Bop, de 2017.

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4: Continuamos en Jazz 97.9 y seguimos con el saxofonista japonés Sadao Watanabe. De su disco Rebop de 2017, ahora te presentaremos Poco Viento, 8/15/2015. Llamar a la razón, Mónica y Dame un qué.

Con el saxofonista japonés Sadao Watanabe te hemos presentado Poco Viento, 8/15/2015, Llamar a la Razón, Mónica y Dame un Qué, del disco Sadao Watanabe Rebop de 2017.

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1: En el municipio de Villanueva, el gobernador David Monreal anunció un esquema de apoyo peso a peso que duplicará el beneficio que reciben pescadores del programa federal Bien Pesca, producción que alcanzó 4.350.000 crías, sembradas en presas y espejos de agua de 12 municipios.
2: 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Una especie de peso a peso con su beneficio del programa de Bien Pesca.
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